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3: Son las 12 del mediodía y 51 minutos.

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3: Me dice un caballero joven: señor Palau, tengo un problema con mi novia. Yo quise casarme con ella hace poco, pero ella no quiso porque yo estaba sin trabajo en aquel tiempo. Ahora, yo no me quiero casar. Y ella me dice que me espera para casarse. Yo no miro esto como algo correcto. Y el amor que tengo para con ella está debilitándose. Quiero saber si es aconsejable prolongar el noviazgo a estas alturas. Bueno, mi estimado caballero, espero que la reacción suya para con esta novia, que obviamente usted ama, ¿no será por venganza del orgullo que usted ahora se niega? ¿Usted quiere prolongar el noviazgo? ¿Por qué? ¿Ella quiere casarse ahora? ¿Por qué no? ¿Usted quiso casarse hace poco tiempo y ella, por su falta de trabajo, se negó? Le digo la verdad, a lo mejor fue sabia su novia. A lo mejor es más sabia que usted, caballero. Se dio cuenta que si se casan sin trabajo, ¿cómo van a vivir? Mientras quedándose en la casa de los padres de ella, por lo menos ella tenía con qué vivir y usted también. Me parece que Dios le ha dado una novia muy, muy sabia y usted la debe respetar por esa actitud de ella y la debe amar y la debe aprender a oír y a escuchar de vez en cuando. No crea que la mujer es tonta. La esposa es más sabia y astuta que nosotros en casi todas las cosas de la vida. Por lo tanto, escúchela a su compañera. Cásese, señor. Primero, el hombre debe ser el líder. Sí. Debe sostener la familia. Sí. Ahora usted tiene trabajo. Ahora se puede casar. Ella le dice que lo está esperando para casarse. Cásese de una vez. Dios le ha bendecido. Le ha dado una novia muy sabia. Usted la va a aprender a respetar si es un hombre astuto y sabio. Cásese de una vez. Segundo, deben, sin embargo, prolongar el noviazgo hasta que se pongan de acuerdo usted.

0: dos. Por el momento ha habido un conflicto realmente muy sin importancia. Es cuestión de fechas. Júntense, hablen, hagan oración a Dios, consulten, fijen una fecha, y cuando tengan esa paz, esa certeza interna de que ya han encontrado la mejor fecha y que están en la voluntad de Dios, cásense. Le hago una pregunta, sin embargo, en tercer lugar. ¿Qué dicen sus padres? ¿Usted ha hablado con los padres de ella? ¿Ha hablado con sus propios padres suyos de usted? ¿Han hablado claramente? ¿Sabe usted que aunque sean muy humildes y muy pobres, los padres, aunque viven una vida 50% normal, tienen sabiduría y tienen prudencia y tienen buenos consejos? Honra a tu padre y a tu madre, dice la Biblia. Obedeced en el Señor a vuestros padres, dice Dios. ¿Por qué no consulta con sus padres? Aprecio mucho su carta y espero que me siga escribiendo y que seamos amigos por correspondencia y que algún día nos conozcamos. Entonces, hago un repaso. Primero, yo quiero que se debe casar. Dios le ha dado una buena novia y un buen trabajo. Segundo, fijen la fecha juntos. Ni ella sin usted, ni usted sin ella. Juntos. Eso es lo mejor. Empiecen ahora a trabajar juntos. Tercero, consulte con sus padres. Yo creo que usted va a tener un matrimonio muy feliz, sobre todo si caminan los dos con Dios.
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2: Son las 12 del mediodía y 11 minutos.
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1: Son las 12 del mediodía y 29 minutos.

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0: Son las 12 del mediodía y 3 minutos.
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2: Son las 12 del mediodía y 16 minutos.

0: sean llenos del Espíritu Santo.
1: Sí,
0: te amo.

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Dale ese aplauso al Espíritu Santo en esa noche. Dáselo con fuerza. Dáselo con fuerza. Dáselo con fuerza, dáselo con fuerza.

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0: 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aguas en un paño? ¿Quién afirmó todos sus términos de la tierra? ¿Cuál es su nombre y el nombre de su hijo, si sabes? Toda palabra de Dios es limpia. Él es escudo a los que en él esperan. No añadas a tu palabra para que no te reprenda y seas hallado mentiroso. Dos cosas te he demandado. No me lo das, niegues antes que muera. Vanidad y palabra mentirosa, aparta de mí. No me des pobreza ni riqueza. Manténme del pan necesario. No sea que sacie y te niegue y diga, ¿Quién es Jehová? O que siendo pobre, hurte y blasfeme el nombre de mi Dios. 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

0: Son las 12 del mediodía y 42 minutos.
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2: 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Estando convencido de esto, que el que en vosotros comenzó la buena obra, la perfeccionará hasta el día de Cristo Jesús. 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

0: Son las 12 del mediodía y un minuto.
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Aleluya. ¿Cuántos saben que el Señor es grande? Dígalo conmigo. Señor, sabemos que tú eres grande y tus maravillas son grandes. Lo declararemos entre los pueblos para tu gloria. Aleluya. Aleluya. Vamos a aplaudirle fuerte al Señor.

0: Son las 12 del mediodía y 50 minutos.
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0: rutinas para hacer en casa. Son 7 minutos. Mente y corazón, mente y corazón.
1: Tira, tira, tira, tira. Eso, ahí va, eso.
0: Vamos, enfócate. Mente y corazón, enfócate.
1: Enfócate, vamos, Emma, eso. Empezamos.
0: Vamos así. Eso, vamos, vamos, vamos. Hazlo,
1: hazlo, hazlo, hazlo. Ahí.
0: Seguimos, seguimos. Vamos. Gancho derecha, izquierda.

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1: Son las 12 del mediodía y 23 minutos. Son las 12 del mediodía y 23 minutos.

dice, así como es su nombre, que así sea su alabanza. Todo el que tenga un Dios increíble le va a alabar de una manera increíble esta noche. Alguien dice amén.

0: las 12 del mediodía y 13 minutos.
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1: Eran unas bodas de plata. 25 años de dichosa vida matrimonial. Un cuarto de siglo de vivir juntos, de vivir unidos, de vivir ligados por estrechos vínculos de amor y de compañerismo y de fidelidad. Y Neil y Brenda Johnson de Hayes, Inglaterra, quisieron celebrar sus bodas de plata en la misma capilla donde se habían casado 25 años antes, frente al mismo clérigo y teniendo los mismos testigos. Pero cuando Neil, el esposo, repitiendo las palabras del clérigo, renovó sus votos de amor eterno, sucedió algo que desconcertó a todos. Un paro cardíaco puso fin en ese momento a sus días. Murió agarrando la mano de su esposa. Los amigos y parientes llamaron a la celebración bodas de plata y bodas de luto. Amigo, uno se pregunta, ¿por qué tiene que morir un hombre todavía joven precisamente en el día en que celebra sus 25 años de casado? 25 años de matrimonio, vividos en amor, en fidelidad y compañerismo, son una tremenda bendición. Y terminar ahí la vida habiendo gozado de un matrimonio feliz parece de veras un fracaso. Pero amigo, mil veces más, óigalo, mil veces más fracaso que un paro cardíaco es la destrucción de un matrimonio, tenga el tiempo que tenga. Consideramos que hubo injusticia divina, porque una pareja que se llevaba bien, donde no había peleas y donde reinaba la paz, de repente se encontró con una súbita separación forzada. Pero amigo, eso no es fracaso. Fracaso es no considerar lo sagrado de los votos. Fracaso es no tener paciencia en el matrimonio. Fracaso es ser irreverente y descortés con nuestra esposa o esposo. Fracaso es cortar la comunicación y cerrar la puerta de nuestro corazón. Fracaso es ser infiel, es engañar a nuestro cónyuge, es cometer adulterio y así reírnos sarcásticamente de los votos y de honor y de fidelidad mutuos. Eso sí es fracaso. La calidad de nuestra vida no la dan los años, amigo. La felicidad, la paz, el éxito en el matrimonio es el resultado de entrega mutua, de sometimiento recíproco, de sacrificio, de amor. Estas son las virtudes que responden no a una emoción pasajera, sino a una decisión. La decisión de considerar sagrados nuestros votos y de amar de todo corazón a la persona que Dios nos ha dado hasta que la muerte nos separe. Con Cristo en nuestra vida y en nuestro matrimonio, mi amigo, podemos tener ese premio. Sea Él nuestro dueño y nuestro Señor. Él le dará a nuestro matrimonio no solamente largos años de existencia, sino fuertes sentimientos.

0: de amor.
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2: Son las 12 del mediodía y 49 minutos.
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0: 11:58. 11:58.
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1: 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Por eso, hermanos míos, ya que Dios es tan bueno con ustedes, les ruego que dediquen toda su vida a servirle y a hacer todo lo que Él le agrada, así como se le debe adorar. Ya no vivan como viven todo el mundo. Al contrario, cambien de manera de ser y pensar. Así podrán saber qué es lo que Dios quiere, es decir, todo lo que es bueno, agradable y perfecto. Dios en su bondad me nombró apóstol y por eso les pido que no se crean mejores de lo que realmente son. Más bien, véanse ustedes mismos según la capacidad que Dios les ha dado como seguidores de Cristo. El cuerpo humano está compuesto de muchas partes, pero no todas ellas tienen la misma función. Algo parecido pasa con nosotros como iglesia. Aunque somos muchos, todos juntos formamos el cuerpo de Cristo. Dios nos ha dado a todos diferentes capacidades según lo que Él quiso darle a cada uno. Por eso si Dios nos autoriza para hablar en su nombre, hagámosle como corresponde a un seguidor de Cristo. Si nos pone a servir a otros, sirvámosle bien. Si nos da la capacidad de enseñar, dediquemos a enseñar. Si nos pide animar a los demás, debemos animarlos. Si dice compartir nuestros bienes, se trata, no seamos tacaños. Si debemos dirigir a los demás, pongamos en ella con todo nuestro empeño. Y si nos toca ayudar a los necesitados, hagámoslo con alegría. 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

con alegría de corazón. Como el que viene a Guatemala.

sí, Señor. Y confesamos, Señor, que todo puede.

Señor, confesamos que la guerra está ganada en el nombre de Jesús. Que con esa cruz del Calvario, Señor, hace 2000 años, tú nos diste la victoria. Y ahora somos más que vencedores en Cristo Jesús. ¿Cuántos dicen amén?

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2: Tengo una larga carta que le voy a leer para que usted vea el dilema de esta persona. Dice: señor Palau, soy soltera. Mis padres ya murieron. Tengo una hija de 14 años, la cual adopté cuando ella tenía solo un año de edad. El problema es que al morir mi padre, heredé un negocio que empecé a cuidar minuciosamente. Sin embargo, a pesar de eso, el negocio ha ido decayendo y casi he perdido todo. He recurrido a pastores, sacerdotes, brujos, adivinos, doctrinas orientales y todo solo va peor. Mi padre, cuando se enojaba, me maldecía. Y yo pienso que quizás soy víctima de sus maldiciones. ¿Qué piensa usted? Estoy tan desesperada que he intentado suicidarme varias ocasiones porque pienso que la muerte soluciona todo. Necesito su ayuda. Mi estimada señorita, primero, no sabe cuánto me duele el dilema suyo y me gustaría estar en su país y en su ciudad para poder ayudarle. Pero le voy a contestar con rapidez de la siguiente manera. Primero, la muerte no soluciona nada para una persona en la situación como la suya. Una persona que no tiene a Cristo en el corazón se encuentra con que los problemas empiezan después de la muerte, porque el tormento es mucho peor después de morir que antes de morir aquí en la tierra si uno muere sin Cristo, porque se va a la eterna condenación, al infierno, dice la Biblia. Así que, mi estimada señorita, ya deje de soñar con que el suicidio y la muerte le van a resolver nada. La cosa se pone peor, según la Biblia. Segundo, usted tiene que averiguar cuál es el propósito de su vida, cómo usar sus talentos y examinar si no es hora de que usted venda este negocio para aliviarse y arreglar este asunto y limpiar el problema de una sola vez. No es necesario que usted siga con este negocio toda su vida por el mero hecho de que su padre se lo haya delegado a usted. Tercero, me alegro que haya tenido, digamos, el deseo de buscar consulta, pero creo que usted ha estado consultando equivocadamente. Si usted quiere saber cómo hacer funcionar un negocio, no le vaya a preguntar a un pastor y mucho menos a un brujo o un adivino que lo cura. Usted consulte con un comerciante que es próspero y que sabe lo que está haciendo. Porque para saber prosperar en los negocios, no me venga a preguntar a mí, que no soy comerciante. Yo conozco ciertas cosas de la vida, pero consulte con un comerciante. Segundo, busque asistentes dignos de su negocio, gente que le sepa ayudar. Tercero, haga planes concretos y definidos. Busque objetivos sencillos en su negocio. Busque de hacer unos cuantos pesos para poder sobrevivir unos cuantos días o meses. Pero no procure hacer un gran negocio cuando obviamente usted no tiene el talento de comerciante. En cuarto lugar, yo veo que usted es una persona atormentada y sin duda por eso me escribió. Usted, antes de poder hacer prosperar su negocio, va a tener que entender que no se trata de buscar pastores, sacerdotes, brujos, adivinos o doctrinas orientales, señorita. Usted necesita la paz de Dios, la paz eterna, que le va a dar tranquilidad intelectual y emocional para poder enfrentar sus problemas con tranquilidad y encontrarle una solución objetiva, clara. Usted necesita, en una palabra, a Cristo como Salvador. Necesita la paz de Dios para seguir adelante en la vida en forma cristiana. Pero para su negocio, necesita el consejo de comerciantes. Búsquelos y Dios le va a ayudar para salir adelante bien, bien, bien.
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1: Son las 12 del mediodía y 35 minutos.

0: Son las 12 del mediodía y 54 minutos.
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2: Hoy continúo respondiendo a la pregunta del joven que he venido atendiendo durante 2 días consecutivos. La pregunta de hoy es muy sencilla, en pocas palabras la he sintetizado así: ¿con quién me caso? Me dice este joven: tengo deseos de casarme, pero no encuentro esa mujer que busco, y cada día que pasa creo que la gente es más mala. Joven, usted está confundiendo las cosas. El hecho de que usted está algo amargado porque no encuentra una mujer con quien casarse, no quiere decir que por eso la gente sea tan mala. A veces cuando uno está frustrado, se desespera y comienza a pensar que todo el mundo es maligno y que la culpa de sus problemas están allí afuera, que es culpa de otro. Joven, no. Usted no se amargue. En primer lugar, Dios le ama. Le he dicho en los 2 días pasados que usted debe recibir a Cristo en el corazón. ¿Lo ha hecho o todavía no? Si todavía no lo ha recibido a Cristo en su corazón, ¿qué está esperando? ¿Cuánto tiempo más pasará antes que usted empiece a cambiar su manera de ser? O mejor dicho, que Dios le cambie su manera de ser. ¿Cuánto tiempo piensa esperar? El primer paso para encontrar la mujer que busca, la mujer que Dios tiene preparada para llenar sus necesidades, la mujer que Dios ha preparado para que usted la ame, la cuide, la quiera y satisfaga las necesidades de ella, esa mujer, Dios se la puede poner en su camino. Y Dios, en mi opinión, está ansioso de hacer que el hombre y la mujer ideal se encuentren en el camino de su vida. Digo la mujer ideal, pero no quiero decir perfecta ni el hombre perfecto, ¿eh? No nos engañemos. Digo ideal en el sentido de que encaja para el bien de ambos. Ahora, ¿sabe lo que dice la Biblia? Y le hablo como si usted ya hubiera recibido a Cristo, ¿eh? La Biblia dice: deleítate a sí mismo en Dios, y Él te dará las peticiones de tu corazón. Ahora, la petición de su corazón obviamente es: Dios, dame una mujer, dame una esposa que me ame. Usted dice una mujer, cuidado, ¿eh? Ojalá que no esté pensando en tener una relación puramente física, sexual, emotiva. Mire, usted nunca va a encontrar satisfacción ni verdadero amor si juega con su sexualidad. El secreto está en entregarse a una mujer o a un hombre como la Biblia enseña. Un hombre y una sola mujer hasta que solo la muerte los separe. Ahí está el secreto de la intimidad, el verdadero amor, el verdadero calor, el completarse el uno al otro, el satisfacerse el uno al otro. ¿Usted está caminando con Dios, joven? Si usted está caminando con Dios, deleítese en Dios. Esa es la clave, es la condición. Usted se deleita en Dios y al momento indicado, apropiado, usted de repente va a encontrarse con esa joven. Si está en el plan de Dios que usted se case, y yo creo que sí, porque usted desea casarse, se va a encontrar con esa mujer y el Señor en su alma, usted va a sentir la convicción de que esta es la joven con quien usted se debe casar. Usted pregunta si hay un Dios. Por supuesto que hay un Dios. ¿Para qué vamos a perder tiempo argumentando que si hay o no hay Dios? Dios es Dios. Él creó los cielos y la tierra. Él quiere ser su Padre espiritual. Y Él es justo. Y a su debido tiempo Dios castiga a los injustos. No se preocupe, joven. Usted camine con Dios.
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0: sean llenos del Espíritu Santo.
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Dale ese aplauso al Espíritu Santo en esa noche. Dáselo con fuerza. Dáselo con fuerza. Dáselo con fuerza, dáselo con fuerza.

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1: 11:59 minutos.

Santiago de Guayaquil, en medio de 3,5 millones de habitantes, nace un grupo de mujeres con fe y esperanza para cantar y exaltar al Rey de Reyes y Señor de Señores. Migrantes de la provincia de Chimborazo, comunidad Mancheno San Virgilio, sector María Elena, residentes en Guayaquil. Ellas son del Ministerio de Alabanza, Fe y Esperanza, presentando su primera producción musical de audio y video con el lema

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2: Son las 12 del mediodía y 44 minutos.

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Ahí está Wichahuapico.

0: esas palmas para el Señor. Amén. Muchas gracias. ¿Cuántos estamos gozando en el Señor?
1: Pase, Nico. 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

0: Son las 12 del mediodía y 35 minutos.
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0: Epístola del apóstol San Pablo a los Filipenses. Filipenses 1. Pablo y Timoteo, siervos de Jesucristo, a todos los santos en Cristo Jesús que están en Filipos, con los obispos y diáconos, gracia y paz a vosotros, de Dios nuestro Padre y del Señor Jesucristo. Doy gracias a mi Dios siempre que me acuerdo de vosotros. Siempre en todas mis oraciones, ruego con gozo por todos vosotros, por vuestra comunión en el Evangelio desde el primer día hasta ahora, estando persuadido de esto, que el que comenzó en vosotros la buena obra, la perfeccionará hasta el día de Jesucristo. Y es justo que yo sienta esto de todos vosotros, porque os tengo en el corazón y en mis prisiones, y en la defensa y confirmación del Evangelio. Todos vosotros sois participantes conmigo de la gracia, porque Dios me es testigo de cómo os amo a todos vosotros con el entrañable amor de Jesucristo. Y esto pido en oración, que vuestro amor abunde aún más y más en conocimiento y en toda comprensión, para que aprobéis lo mejor, a fin de que seáis sinceros e irreprochables para el día de Cristo, llenos de frutos de justicia que son por medio de Jesucristo, para gloria y alabanza de Dios. Quiero que sepáis, hermanos, que las cosas que me han sucedido han contribuido más bien al progreso del Evangelio, de tal manera que en todo el pretorio y entre todos los demás se ha hecho evidente que estoy preso por causa de Cristo. Y la mayoría de los hermanos, cobrando ánimo en el Señor con mis prisiones, se atreven mucho más a hablar la palabra sin temor. Algunos, a la verdad, predican a Cristo por envidia y rivalidad, pero otros lo hacen de buena voluntad. Los unos anuncian a Cristo por rivalidad, no sinceramente, pensando añadir aflicción a mis prisiones, pero los otros por amor, sabiendo que estoy puesto para la defensa del Evangelio. ¿Qué pues? Que no obstante, de todas maneras, o por pretexto o por verdad, Cristo es anunciado, y en esto me gozo y me gozaré siempre. Porque sé que por vuestra oración y la suministración del Espíritu de Jesucristo, esto resultará en mi liberación, conforme a mi anhelo y esperanza de que en nada seré avergonzado. Antes bien, con toda confianza, como siempre, ahora también será magnificado Cristo en mi cuerpo, tanto si vivo como si muero. Porque para mí, el vivir es Cristo y el morir ganancia. Pero si el vivir en la carne resulta para mí en beneficio de la obra, no sé entonces qué escoger. Porque de ambas cosas estoy puesto en estrecho, teniendo deseo de partir y estar con Cristo, lo cual es muchísimo mejor. Pero quedar en la carne es más necesario por causa de vosotros. Y confiado en esto, sé que quedaré, que aún permaneceré con todos vosotros para vuestro provecho y gozo de la fe, para que abunde vuestra gloria de mí en Cristo Jesús por mi presencia otra vez entre vosotros. Solamente os ruego que os comportéis como es digno del Evangelio de Cristo, para que, sea que vaya a veros o que esté ausente, oiga de vosotros que estáis firmes en un mismo espíritu, combatiendo unánimes por la fe del Evangelio y sin dejaros intimidar por los que se oponen, que para ellos ciertamente es indicio de perdición, pero para vosotros de salvación. Y esto procede de Dios. Porque a vosotros os es concedido a causa de Cristo, no solo que creáis en Él, sino también que padezcáis por Él, teniendo el mismo conflicto que habéis visto en mí y ahora oís que hay en mí.
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4: Son las 12 del mediodía y 38 minutos.
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6: 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Yo me aprendí sabiduría, ni conozco la ciencia del santo. ¿Quién subió al cielo y descendió? ¿Quién encerró los vientos en sus puños? ¿Quién ató las aguas en un paño? ¿Quién afirmó todos sus términos de la tierra? ¿Cuál es su nombre y el nombre de su hijo, si sabes? Toda palabra de Dios es limpia. Él es escudo a los que en Él esperan. No añadas a tu palabra para que no te reprenda y seas hallado mentiroso. Dos cosas te he demandado. No me lo das, niegues antes que muera. Vanidad y palabra mentirosa, aparta de mí. No me des pobreza ni riqueza. Manténme del pan necesario. No sea que sacie y te niegue y diga, ¿quién es Jehová? O que siendo pobre, hurte y blasfeme el nombre de mi Dios. 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
1: Son las 12 del mediodía y 5 minutos.

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Haz una oración ahí en tu lugar, dile: Señor, yo quiero permanecer solo en ti. Que tu presencia nunca se aparte, Señor, de mí. Derrama tu Espíritu, Señor, sobre nosotros, Señor.

0: Son las 12 del mediodía y 12 minutos.
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Son las 12 del mediodía y 31 minutos. Son las 12 del mediodía y 31 minutos.

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1: Fue muy severo el diagnóstico. Usted, señora, ha perdido su bebé y lo más probable es que nunca más tendrá hijos. La joven mujer de apenas 21 años de edad se resignó a su suerte. Había perdido su primer embarazo y había quedado inútil para la maternidad. Durante 41 años, Irene McCarthy pensó en el hijo que había perdido. Lo llevó en sus sueños, lo llevó en sus lágrimas, lo llevó en su corazón. Pero también, sin que ella se diera cuenta, lo llevó en su vientre. Cuando cumplía 62 años de edad, esta mujer canadiense, normalmente muy saludable, fue operada del vientre por otra cosa. Fue entonces que le hallaron el feto petrificado. Había llevado su hijo muerto por más de 4 décadas. Amigo, aunque no es común en los anales médicos, casos han habido de mujeres que se les muere el feto en el vientre y tardan meses o aún años en descubrirse el problema. El caso de Irene McCarthy es único por la enorme cantidad de años que llevó su hijo muerto en sus entrañas, 41. Lo que sí es común, amigo, son las personas, hombres y mujeres, que llevan no un hijo muerto en las entrañas, sino virtudes muertas, valores morales muertos, honor e integridad muertos, que llevan dentro de ellos una conciencia muerta, en algunos casos no por pocos años, sino por toda la vida. Bien lo cantó el poeta español: no son muertos los que yacen en la tumba fría, muertos son los que llevan muerte el alma y viven todavía. Vivir sin conciencia es vivir muertos. Vivir sin temor de Dios es vivir muertos. Vivir sin respeto y reverencia de las normas divinas es vivir muertos. Vivir sin Cristo, fuente de verdadera vida, es vivir muertos. Vivir sin Dios, y esto lo dice el apóstol Pablo, es vivir, en comillas, muertos en delitos y en pecados. Amigo, porque vivir sin Cristo es llevar dentro un cadáver, es que Jesús vino al mundo para ofrecer vida auténtica, vida real. Uno

0: esto es llevar dentro un cadáver. Es que Jesús vino al mundo para ofrecer vida auténtica, vida real. Uno de los milagros más sobresalientes en el ministerio de Jesús fue la resurrección de Lázaro en Betania. Es sobresaliente porque Jesús tomó un cuerpo de 4 días de muerto y le dio vida, vida auténtica, vida real. Amigo, Jesús tiene poder para dar vida. Él puede hacer vivir a los muertos, renovando conciencias muertas y espíritus muertos. Yo soy la resurrección y la vida, son sus palabras magistrales. El amigo es resurrección, él es renovación, él es restauración, él es vida. Y amigo, él quiere serlo en el corazón suyo. ¿Se siente usted muerto, muerto de esperanzas, muerto inclusive del deseo de vida? Permítale a Cristo renovar su vida.
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2: Son las 12 del mediodía y 49 minutos.

Son las 12 del mediodía y 3 minutos. Son las 12 del mediodía y 3 minutos.

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0: 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Cuando vio pues la gente que Jesús no estaba allí, ni sus discípulos, entraron a las barcas y fueron a Capernaum buscando a Jesús. Y hallándole al otro lado del mar, le dijeron, «Rabí, ¿cuándo llegaste de acá?» Respondiendo Jesús le dijo, de cierto os digo que no me buscasteis, no porque habéis visto las señales, sino porque comisteis el pan y os saciasteis. Trabajad no por la comida, que perece, sino por la comida que va, vida eterna permanece, la cual el Hijo del Hombre os dará, porque en este señaló Dios el Padre. Entonces le dijeron, ¿qué debemos hacer para poner en práctica las obras de Dios? Respondiendo Jesús les dijo, esta es la obra de Dios, que creáis en que Él ha enviado. Le dijeron entonces, ¿qué señal pues haces tú para que veamos y te creamos? ¿Qué obras haces? Nuestros padres comieron el maná en el desierto, como está escrito. Pan del cielo les dio a comer. Y Jesús le dijo, de cierto os digo, no os dio Moisés el pan del cielo, mas mi Padre os da el verdadero pan del cielo, porque el pan de Dios es aquel que descendió del cielo y da vida al mundo. Le dijeron, Señor, danos siempre este pan. Y Jesús le dijo, yo soy el pan de vida. Y el que a mí viene nunca tendrá hambre, y el que en mí cree no tendrá sed jamás. 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
1: Hola, ¿qué tal? Saludos muy cordiales, un gusto e inmenso placer de poder saludar este día tan importante. Yaito Dios, bendice a Chuntuku, Ñucanchi, Jai, Yucuna, Runa, Cuna, buenos días, Jai. Guayaquil, Perla del Pacífico, Puerto Principal, Pi. Ay, Yucuna, Runa, Cuna, buenos días, Norte, Sur, Este, Oeste, Céntrico de la Urbe Porteña. Y nuestros vecinos cantones, 25 cantones conectados con la frecuencia 1400 AM. Y ahí también os bendice a Chuncama, amigo, Camba, Huauqui, Emanuel Amar.

también para toda la región serranía. Asipunya y Yukun Arunacuna, buenos días, provincia de Chimborazo, Peo y Aricunchi, a través de la frecuencia 98.5. Asipunya y Yukun Arunacuna, Estéreo Alausipi, Uyacujuna, buenos días, a través de la 98.9 Radio, Tu Voz Cristiana, Estéreo Alausipi, Uyaricunchi, Iski, Iski, frecuencia Ucumanta, Urancay, Sumac, Sumac, Punya. Runa kuna y yukuna, maipiti kangichi kunan, miércoles, antesala de fin de semana, ¿no? No, no, oh, el ombligo de la semana, dice acá el costeño, ¿no? Saluditos muy cordiales, un gusto e inmenso placentero, muchísimas gracias. Tuque ñukanchi, runa kuna y yukuna, quichua simita, entiendes kuna, provincia de Tungurahua, Cotopaxi, Pipis, Uyaricunchi. Ciudad de Ambato, la tierra de flores y de frutas, a través de Radio 102.5 FM, Radio Nueva Revelación, Runa Kuna, Uyana Radio, provincia de Tungurahua, Chimborazo, Tandanacuspa, Caíto Dios, bendiciones, Camanta. Hay programa, viejitas pero ungidas, Nisca programa. Alabanzas del ayer, de hoy y de siempre. Suma, suma, Dios Paximi, Huyasca, Kunawan. Saludos, Juan Kunata, Kumpayangapa. Ñami, Kankunapa, Gladito, Pican. Si de pronto, Kankushilla, Kajpican. De pronto, Asa, Asa, Asa, Saquilla, Kajpi. De pronto, Asa, Asa, de pronto, Asa, Bravito, Bravita. De pronto estés un poquito enojadito o enojada, pero ahí estamos, llegando a tu corazón. Muchísimas gracias, tu amigo, tu hermano, un pequeño servidor, Emanuel Amar, con ustedes para acompañarte hasta las 13 horas, 1 de la tarde, en tus frecuencias, en tus emisoras favoritas, que edificamos día a día con la palabra de Dios. Gracias por preferirnos, en el mundo entero estamos, a través del Facebook, a través de nuestras aplicaciones, a través de nuestras páginas web. Les enviamos saluditos en el mundo entero para los oídos más exigentes, las voces de los más selectos exponentes de la música cristiana. Está, está en tus emisoras favoritas. Muchísimas gracias, dice, por favor, buenos días, hermano Lamar, saludos cordiales. Ya estamos receptando sus mensajes al 096-846-3752. Gracias, María Otilia Mesa. Ajipun Yapanico, buenos días, hermana Resurrección Cepeda. Hermana Zaidán Gualán Muyo desde Caracas, Venezuela. Manuelito Ijikachi, saludos, bendiciones, hermanos, dice, desde Cantón Sucuba, Oriente Ecuatoriano, allí punya, runa, kuna y yukuna. Casna suma, suma, tu casca kuna, oña, kumpayangapas, cambaladito, picambas, cuchitupi. Bueno, estamos complaciendo esos éxitos inolvidables de los años 80. Y nos han dicho, hermano Lamar, ponga, manda, Dios tajatun nispa, la voz de los 90 de Dúo Estrellitas. Nos han dicho, por favor, te complacemos.

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4: Y ahí te Dios bendiga, son tu cuño canciga y yucuna runa cuna. Buenos días para los grandes amigos y amigas que en este momento ya se conectan con nosotros. Muchísimas gracias en la costa ecuatoriana, la frecuencia 1400 AM. En la región serranía estamos volando en las alturas a través de las frecuencias 98.5 FM, tu voz cristiana en Alausí, en Colta, Guamote. En todos los rincones de nuestro páramo a través de la 98.9 FM Radio Estéreo Alausí, en Tungurahua, en Cotopaxi, la ciudad de flores y de frutas, 102.5 FM, nueva revelación, Kikinkunahuan, Ayukuna, Runakuna, muy buenos días. Gracias por la conexión al 096-846-3752. Ya mismito vamos a leer tu mensaje. Gracias a cada uno de ustedes que se conectan con nosotros también a través del Facebook. Gracias por compartir la transmisión. No le cuesta nada, no le cuesta nada. Gracias, amables oyentes. Recuerde, esta tarde. Desde las 18 horas en punto, estaremos en una fiesta espiritual. Primero siempre dando gracias a Dios y luego también agradeciendo por la vida de nuestro pastor Carlos Valle Guapi, director de la radio Z1 Internacional acá en el puerto principal. Les hace una cordial invitación la familia de la Misión Cristiana Evangélica Las Buenas Nuevas del Ecuador. A ver, los amigos, las amigas, los hermanos y hermanas en Cristo, hay que honrar a nuestro pastor esta tarde desde las 6 de la tarde. Todos están cordialmente invitados. Si de pronto usted está en otras provincias o en otras naciones, tranquilo, también usted podrá ser parte de esta gran bendición de solidarizar con este maravilloso tiempo de celebración por la vida de nuestro pastor Carlos Valle Guapi, a través de tu estación favorita Radio Z1, que estaremos transmitiendo.

Cristo en vivo y en directo para los grandes amigos y amigas de nuestro querido pastor que residen en Riobamba, de pronto en Ambato, de pronto en Quito, de pronto en Colombia, de pronto en Venezuela, de pronto en la Johnny, en los Estados Unidos, de pronto en Europa. Así que no habrá excusa para decir: hermano, la verdad yo estoy lejos y no puedo estar allí con mi pastor. Así que de pronto, si usted es solidario, no importa la distancia, y también ser parte de esta gran bendición a honrar a nuestro pastor en vida, Causay, Piay, Yucuna, Runa, Cuna, Baños, Cajipas, Yuca, Pastor, Asi, Asi, Runa, Maricarca. Bueno, tantas cosas que decimos ya después de la muerte, que era mi mejor amigo, que era mi consejero, que etcétera, etcétera, pero en vida. Así que hoy tenemos el momento muy importante, la oportunidad de poder honrar a nuestro pastor. Así que cordialmente invitados, en especial a todos los programadores de la radio Z1. Así que no me digan que no sabía. Así que todos cordialmente invitados esta tarde desde las 18 horas en adelante en la Misión Cristiana Evangélica Las Buenas Nuevas del Ecuador. Desde las 6 de la tarde en adelante estamos en las calles Lizardo García y Clemente Vallén, pleno céntrico de Guayaquil, con parqueo privado. Bueno, hay guardias para el parqueo, así que no se preocupe, no se preocupe. Y luego inmediatamente esperamos el día viernes, ¿no? Esperamos el día viernes, tendremos también la oportunidad de escuchar palabra de Dios en nuestro vecino Cantón Durán. Será la sede donde será la plataforma para Jesucristo. Estará predicando Pastor Pedrito Yauripoma, casi digo Alberto. Pastor Pedro Yauripoma, desde Cuenca, estará predicando las buenas nuevas de Jesucristo en el punto de bendición donde el Señor nos ha bendecido con una nueva propiedad para honrar al Señor desde ese sector. Nada menos que en Durán, en toda la avenida principal Juan León Mera. El sector se llama Piso y Techo, pero es más conocido como sector Elsa, por la estación de taxirrutas Elsa Durán a Guayaquil, detrás de la urbanización San Gabriel, en plena avenida principal. Allí estaremos, allí estará la plataforma, aunque llueva, relampaguee, pero allí en ese lugar será predicada la palabra del Señor, donde estaremos levantando la punta de lanza para pregonar el Evangelio de Jesucristo. Todos cordialmente invitados, no se olviden, no se olviden, a las 7 en punto de la noche iniciamos. Bueno, temprano que llueva, sino Dios que detenga la mano para que esos dos días sea de gran bendición para el sector, que escuchen la palabra de Dios. Ese es el objetivo que organiza la Iglesia Evangélica Bilingüe, Visión de Dios. Saluditos muy cordiales también para toda la familia Visión de Dios en esta maravillosa mañana. Así que nos alistamos, estamos sobre todo confiando en el Señor, orando y todos unánimes, trabajando, ¿no? Sobre todo con mucha fe, con mucha fe, con mucha intriga, con mucha confianza, sabiendo que Dios conoce la petición de cada uno de nuestros corazones, conoce también todo lo que vamos a hacer en esa tarde. Así que daremos gloria al Señor. Todo el pueblo del Señor están cordialmente invitados. No se olvide, este 2 y 3 de octubre del presente año, en nuestro vecino Cantón Durán, en toda la avenida, en toda la avenida Juan León Mera. Así es, detrás de la urbanización San Gabriel, cerquita de la estación de taxi ruta Elsa Durán Guayaquil. No hay cómo perderse, queridos amigos y amigas, hermanos y hermanas en Cristo. Todos cordialmente invitados. Te lo hago acuerdo, ¿no? El viernes estará predicando Pastor Pedro Yauripoma. El día sábado Pastor Adán Lima, con la participación de todos los ministerios, congregaciones presentes. Estaremos honrando al Rey de Reyes y Señor de Señores. 10:55 y luego el día 10, no se olviden, en especial para todos los amigos y amigas que nos escuchan en Ambato, la tierra de flores y de frutas, en la ciudad bonita, la Sultana de los Andes.
Martínez. ¡Nos vamos! Bueno, terminamos la confraternidad 2026 acá en Durán. Enseguida el día domingo 10 de octubre nos vamos a la iglesia Mushuhuiñay en la ciudad bonita, donde será el lanzamiento oficial del tercer volumen del trío 3As. Maravillosos temas antaños, ahora en la voz del trío 3As, donde será el lanzamiento en primera fila, la acústica del trío 3As este 10 de octubre, en la ciudad bonita, la Sultana de los Andes. 10 de la mañana con 56 minutos en el Ecuador continental, una hora menos en la provincia insular de Galápagos. Muchísimas gracias a cada persona que están enviando, dice por acá hermano Lamar, saludos. Yaito, Dios bendice. Ya mismito vamos a pasar los saluditos. Que el Señor me lo bendiga grande y poderosamente. Vamos con los anuncios que son muy importantes en tus emisoras favoritas.

comunión junto a todos los ministerios anfitriones, pastores, amigos, familiares y la Iglesia de Cristo en general. Fecha: miércoles 30 de septiembre 2026, 17 horas. Lugar: entre las calles Lizardo García y Clemente Vallén. Será un tiempo especial para dar gracias a Dios, celebrar la vida y reconocer con amor la labor de un hombre que ha servido al Señor y a su pueblo.

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Una cordial invitación de la Iglesia Evangélica Bilingüe, Visión de Dios, fundada el 15 de enero 2018.

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Y ahí te Dios bendice, hace un kunankai. Suma, punya, 11 de la mañana con 12 minutos. En el Ecuador continental, una hora menos en la provincia insular de Galápagos. Y Usulupagi, Tuquiño, Canchi, Kaiyu, Kuna, Runa, Kuna, Kankuna, Kishka, Kungichi. Bueno, en este preciso momento entramos también a través de TikTok Live. Un abrazo para cada personita que se conectan con nosotros. Alex y Lai, gracias Sam, ¿qué más? Modesto Campo Verde, Miguel Gutiérrez, gracias José Cumba, Fausto Noriel, gracias Luchito Magi, ¿cómo estamos? Buenos días, hermanos, saludos, gracias Luchito Magi, Franca y Suma Punya, Jairo, Vital Rafael Murillo, Amable La Suina, gracias Luis Gómez, gracias para... Un nuevo Ecuador dice gracias. Jesús Vilcacar, Lucero, ¿qué tal, Lucero? Y ahí te Dios bendice a Jun Magdalena Aucancela será. Humberto, ¿qué tal, Humberto? Gracias por ese un me gusta. Gracias por compartir la transmisión. Narcisa, ¿qué tal? Buenos días. Esther Lema, Ilva Gadbay. Saluditos muy cordiales. Juan, lo que dice Juanato Obanda será. José Hipólito. Gracias Isabelita Marcatonma, maléfica. Gracias Juanita Cruz, ¿qué tal? MG Rosita Tocagón. Gracias por la conexión para saludos cordiales, dice para Joselito, ¿qué tal? Dios me lo bendiga, gracias por ese un me gusta, gracias por compartir la transmisión a los tiempos. Regresamos por la vía de TikTok Live. Gracias Isauria. Isaura, sí, Yulema, ¿qué tal? Carlos Sánchez, gracias. Berta, gracias, Berta, Bertita, ¿cómo estamos? Gracias, Dios me lo bendiga. Roberto Carlos, gracias para Elia Rodríguez. Gracias, familia Quirás. Gracias, Livia Arriola, ¿qué tal, querido amigo? Desde Centroamérica. Gracias, hermano, siervo, excelente día, dice, gracias, desde Centroamérica. Livín Arriola, gracias. Verónica Rosario Hurtado, saludos muy cordiales. ¿Quién más se conecta con nosotros? El tiburón Dylan Alexis, ¿qué tal Dylan? Gustavo Muyulema, gracias Adila, gracias. ¿Qué más? Pacho Cortinas, gracias, somos una emisora totalmente diferente en tus oídos. Norma Quispe, saluditos cordiales. Panico Imanaya, buenos días. Mario Naula dice saludos a los tiempos. No, un humilde siervo nada más, querido hermano Mario, ¿cómo estamos? ¿Qué de su hermosa vida? ¿Cómo vamos con ese proyecto? Saluditos cordiales, un abrazo, Dios me lo bendiga, querido hermano Mario Naula, un gran ser humano y sobre todo un gran siervo del Señor y un gran empresario, claro que sí, un hombre emprendedor. Un abrazo para su maravillosa familia. Por este medio, gracias para Nelly Miranda, gracias para Melanie Chango, ¿quién más se conecta con nosotros? Salmista Carlitos Lema, buenos días, ñaño, dice ya aquí en Full Sintonía, a través de TikTok Live, desde la capital de los ecuatorianos. La voz del trío 3AX, Aji, Punya y Yukuna. Buenos días. Gracias por compartir la transmisión a través de TikTok Live, de tus emisoras favoritas, desde Guayaquil, en toda la región Serranía. 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Recuerden, este 10 de octubre hay una cita en la ciudad bonita, la Sultana de los Andes. Hay la acústica del trío Trizas en primera fila en la iglesia Mushuhuiña, y allá nos vamos para poder disfrutar esos maravillosos temas clásicos de siempre. Ahora en la voz del trío Trizas, será una noche inolvidable con invitados especiales, palabra de Dios en la voz del pastor Alberto Copa y toda la iglesia de Riobamba, Chimborazo, unidos en una fiesta espiritual, el tercer volumen del trío 3AS. Increíble, así que póngase fila. Nuestros grandes amigos y amigas en la ciudad de Riobamba, en la iglesia Mushuhuiñay. A ver quién más se conecta. Mullo, Rosario Mullo dice, buenos días, saludos familia Mullo, gracias. Un abrazo. José Andrango, saluditos cordiales. Cleber Javier, ¿cómo estamos? Saludos muy cordiales también para nuestro querido amigo Reverendo Cleber Javier, saludos.
un gran amigo de los años 90. Clever Javier es un gran amigo, un gran siervo del Señor de los años 90, que juntos servimos en la obra del Señor. ¡Qué lindos recuerdos! ¡Qué lindas amistades encontramos! También a través de TikTok Live.

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2: Exactamente, les enviamos saluditos cordiales. 10 de la mañana, dice, con 10 minutos en la región insular de Galápagos. Ya, acá tenemos 11 de la mañana con 10 minutos en el Ecuador continental. Una hora menos en la provincia insular de Galápagos. 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Nuestra región Serranía, estamos a través de las frecuencias 98.5, 98.9 FM, Tu Voz Cristiana, y 98.9 Radio Estéreo Alausí, Curagua, Cotopaxi, a través de

A mi gran amigo Kleber Javier, es un siervo del Señor que era un gran amigo y sigue siendo un gran amigo de los años 90 que juntos iniciamos en este servicio al Señor. Así que un abrazo, Javier. Bendiciones para su bella familia. Creo que ya te han hecho suegro también, ¿sí o no? José Sanga, saludos cordiales para nuestro querido hermano apóstol José Sanga. Dice saludos cordiales, que Dios me lo bendiga, varón. ¿Cómo estamos, hermano pastor José Sanga? Gracias para Marcos Tapaisela, dice hermano Lamar, saludos muy cordiales, muchísimas gracias. Eso, comparte la transmisión, porque todos unidos somos más que vencedores en Cristo. No se olviden en este fin de semana. No se olviden, el día viernes, aunque llueve, relampaguee, estaremos en Durán, en nuestro vecino cantón Durán, en toda la avenida principal Juan León Mera, detrás de la urbanización, ahí se me fue el nombre. Ay, ay, ay, en toda la avenida principal, donde está la estación de taxi Rutas Durán, Guayaquil, allí estaremos pregonando el Evangelio de Jesucristo en la palabra. Pastor Pedro Yauri Poma, y las alabanzas a través de los ministerios presentes, todos cordialmente invitados este 2 y 3 de octubre. Nos vamos a Durán. Gracias, muy bien, gracias, Joselito Sanga, dice hermano, estaré allí con toda mi gente. Saluditos muy cordiales, Dios bendice a John Pastor José Sanga, también uno de los integrantes de la Unión de Pastores Evangélicos Quichuas en Durán. Bueno, Durán es catalogado un lugar un poquito complicado, no sé cuántas, tantas cosas que está en la opinión pública en el mundo entero, pero nosotros somos la luz de Cristo. Brillaremos y seguiremos brillando en diferentes sectores, predicando las buenas nuevas de Jesucristo. Así que la iglesia de Cristo, todos unidos, dice. Gracias, Joselito Sanga, dice 16 y 17 de octubre. Antorchas encendidas, claro que sí, hermano. Dios me lo bendiga. No sé si será en este evento en Durán, pero el trío Tresas también estará adorando a nuestro Dios. ¡Qué bueno! Seguro, Carlitos. Bueno, será. Bueno, hemos hecho, organizado así tan rápido, flash. Esperamos que en algún momento, en otros eventos, esperamos tener al trío Tresas en Durán próximamente. Bueno, ya estamos uniendo con todos los pastores, los líderes del sector de Durán. Estamos ya orando al Señor sobre todo, también hablando con las autoridades, con el municipio, con la prefectura, para que ellos nos cedan un lugar adecuado para que toda la iglesia unidos, un día en más corto tiempo posible, nos unamos y alabemos el nombre del Señor desde Durán a las naciones. La Biblia dice, donde sobreabunda la maldad, sobreabunda la gracia y el amor, la misericordia de nuestro amado Señor Jesucristo. En eso vamos, en eso estamos trabajando, pero sobre todas las cosas hay que orar para que Dios conceda las peticiones de nuestros corazones. Mientras tanto, como dijo el salmista David, nos seguimos deleitando en la presencia de Dios, porque la Biblia dice, deleítate a sí mismo en el Señor, porque Él concederá las peticiones de su corazón. Muchísimas gracias a nuestra maravillosa audiencia. Noé Méndez dice, hola pastor, ¿cómo estamos? Dios me lo bendiga, eso, comparta. El 6 de noviembre, aniversario de la Unión, dice, ah, qué bueno, 6 de noviembre habrá también aniversario de la Unión de Pastores, póngase pila, entonces, hay que trabajar palmo a palmo para esa unidad de pastores en nuestro vecino cantón Durán, que todos hablemos del mismo lenguaje, donde quiera que estemos, prediquemos las buenas nuevas de Jesucristo. Hay que brillar hoy más que nunca, el nombre del Señor, y Durán será el punto de el encuentro, la salida, como es la congregación de nuestro querido hermano José Sanga. Una antorcha encendida se viene en Durán. Noé Méndez dice, pone alabanzas, claro que sí. Saludos, Joaquín Amar, dice Braulio Yantalema, ¿cómo estamos? Desde la Johnny. Ya pues, hermano, tienes que enseñar a hablar inglés. Un abrazo, Braulio Yantalema, desde la Johnny, Estados Unidos. Un abrazo, Dios me lo bendiga, Wauki. Y ahí está, Dios bendice a Chun. Ahora sí, menos palabras. Bueno, hemos saludado.
Gracias, que el Señor me lo bendiga grande y poderosamente. Así que nos alistamos para este tiempo maravilloso. A los tiempos entramos en el TikTok Live. Muchísimas gracias.

Ahora sí, maestro, suelte la pista. Nos dice por acá, hermano Lamar, ponga esa alabanza de coro Embajadores de Jesucristo y nosotros te complacemos. Muchísimas gracias, Radio TV La Mansión Gloriosa. Saludos muy cordiales al gerente general, al hermano Patricio, ahorita está de vacaciones en Cali, Colombia. ¿Quién como usted, querido hermano? Patricio Cava es el gerente de Radio TV Mansión Gloriosa. Dice hermano Lamar, saludos, saludos, saludos desde Cali, Colombia. Está de vacaciones el hombre. ¿Quién como Patricio, no? Qué bueno, hay que aprovechar las oportunidades, ¿no es cierto? Desde Cali, Colombia, mira tú. Manuelita Cepeda dice, bendiciones, hermano Emanuel. Gracias, Manuelita. Javier Anís, ¿cómo estamos, varón perfecto? Vendrás a la campaña, pe varón, a los tiempos que no nos vemos. Javier Anís, un gran amigo de los años 2000. Judith, saludo, Judith. Gracias, hermano Braulio, por ese un me gusta. Muchísimas gracias. Dios te bendiga, querido hermano, allá en la Johnny. Gracias para Armando. Eso, hay que doblar rodillas. Claro que sí, ¿cómo? No creo, hermano. Hay que caminar, no hay que dedicarse en un solo lugar, pues, hermano Javier Anís. Tienes que caminar a Durán, como alguien dice, donde las papas queman. Allá se ven los verdaderos cristianos, así que le invito con toda su familia, con toda su generación, a la campaña de mi congregación. El día 2 y 3 de octubre del presente año en Durán. Delia Pilamunga, saludos Manuel Ignacio. Muchísimas gracias, allá vamos, eso me gusta, así me gusta. Abogado Clever Bacasela, saludos, el abogado de los pobres, ¿cómo estamos? ¿Por dónde anda, estimado hermano Clever Bacasela, el abogado de los pobres? Gracias por ese un me gusta, gracias por compartir la transmisión.

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Gracias, Fermina. Dice, saludos, hermano Lamar, bendiciones. Un saludos en Nisac a mi mami Agustina y mis hermanas Natividad y Juliana. ¿Qué tal? ¿Cómo estamos, hermana Fermina? Un abrazo a la distancia. Exactamente, ya tenemos 11 de la mañana con 25 minutos en el Ecuador continental, una hora menos en la provincia insular de Galápagos, Radio Z1 Quichua Guayaquil, Estéreo Alausí en sus dos frecuencias 98.5, 98.9 FM en Chimborazo, en Tungurahua y Cotopaxi estamos a través de la 102.5 FM, nueva revelación Kikin Kunawan. Amables oyentes, en los momentos más duros de la vida, en los momentos de tristeza, en los momentos de pronto estamos en un desierto con tantas situaciones que nos rodea en la vida, muchas veces por nuestra desobediencia, pero allí siempre está esperando Jesucristo con los brazos abiertos. El Señor dijo, vengan a mí todos los que están cargados, cansados, fatigados, que yo os haré descansar. El lugar más grande, más sublime, no hay otro lugar inigualable de poder acercar al Señor.

A los pies de Cristo, porque antes que Dios vea en nosotros tantas cosas malas que hay en nosotros, Él siempre está mirando a su Hijo amado, Jesucristo. Así que nosotros, amables oyentes, podemos acercarnos confiadamente al trono de su gracia, donde encontraremos siempre el oportuno socorro. Amables oyentes, el camino del Evangelio no es nada fácil, pero la Biblia nos enseña que solo los valientes, los atrevidos, los arriesgados alcanzarán el reino de los cielos. ¿Quién ha dicho que es fácil estar en los caminos del Señor? No. La Biblia dice, mira que te mando que te esfuerces y seas muy valiente. No temas, no desmayes, porque Jehová tu Dios estará contigo a donde quiera que tú vayas. Sí, en la vida siempre vamos a tener altibajos, ¿no es cierto? Pero cuando Cristo está en nuestra barca, todo podemos hacer en el nombre de Jesucristo. Si Él está con nosotros, ¿quién contra vosotros? ¿Sí o no? ¿Quién podrá separar del amor de Cristo? Nada, ni nadie, ni siquiera la enfermedad, ni siquiera la necesidad, ni siquiera la muerte, porque alguien muere en Cristo, es ganancia, es vida eterna. Así que, amables oyentes, la mejor decisión que usted puede tomar en este día es aceptar a Cristo como su único y suficiente Salvador. Es la decisión más grande del ser humano. No hay otro camino. Jesús dijo, yo soy el camino, la verdad y la vida. Nadie viene al Padre si no es por mí. Jesucristo es el único camino, aunque es estrecho, pero es un camino que nos lleva a la vida eterna, a la patria celestial, donde Jesús nos está preparando una mansión celestial, calles de oro, mar de cristal. No sé, de pronto, amigo o amiga, hermano o hermana, en esta vida, en esta tierra, no tienes casa, no tienes un edificio tranquilo. Con tener a Cristo Jesús en su corazón, con hacer la voluntad de Jesucristo en esta tierra, hermanos queridos, tenemos una mansión celestial en el más allá de los cielos. Amables oyentes, por eso es tiempo de reflexionar cómo estamos viviendo, y esta maravillosa melodía nos hace reflexionar. Muchísimas gracias, Pastor Francisco Guamán. Dios me lo bendiga, dice hermano Lamar. Muchísimas gracias, Maestro José Lema. José Lema dice, saludos hermano desde la Bahía de Caracas, junto al Pastor Mayanza. Hermano Pastor Lorenzo Mayanza, saludos muy cordiales. Un gran amigo, Pastor Lorenzo Mayanza. Mi admiración, mi respeto después de Cristo. Recuerdo en algún momento nos encontramos con el pastor Lorenzo Mayanza en pleno céntrico de Guayaquil. Recuerdo sus sanos consejos. Le invité a tomar unos juguitos. Él me dijo, hermano Lamar, aunque no importa avances en su edad, siga preparando, siga estudiando la palabra de Dios como yo lo sigo haciendo. Querido pastor Lorenzo Mayanza, un abrazo en la iglesia Armadura de Dios allá en la ciudad de Puerto Viejo. Un abrazo, Dios me lo bendiga para todos mis hermanos, hermanas, amigos y amigas, familias que también se congregan allá en la iglesia Armadura de Dios. Muchísimas gracias, José Chimbolema dice, saludos mi hermano de aquí de Cantón Bucay, que Dios bendiga a mi hermano Lamar, dice José Chimbolema, Ayipunya, Huauquico, María Pilco, ¿quién más? Fermina dice, saludos cordiales hermano Lamar en Niza, estamos a full volumen, gracias, muchísimas gracias, Romanos 8:37-39, muchísimas gracias. Bueno, ahora sí, maestro, suelte la pista, doctor Audio. Escuchemos esta maravillosa melodía que nos hace reflexionar a cada uno. ¿Cómo

Exactamente, 10:40 a.m. 10:40 a.m. Muchísimas gracias también por sus mensajes que está llegando al 096-846-3752. Muchísimas gracias. En la provincia de Chimborazo estamos a través de Radio Estéreo Alausí FM. Y ahí tu Dios bendice a quien dice, hermano Lamar, mi nombre es Antonio Moncha. Estamos a full sintonía en la provincia de Chimborazo, en el sector de Ocpote, San Vicente, a través de la 98.9. Otro mensajito dice, hermano José Yangarite, saluda, hermano, dice, desde el sector de Secao, a full, a través de la 98.9 FM, muchísimas gracias. Otro mensajito que llega al 096-846-3752, dice, hermano, en Pulucate, los pulucateños, dice, a full volumen. Ponga otra alabanza de dúo Las Mensajeras. Listo, estaremos complaciendo. A ver cuál es el temita que nos solicitan. Juya Jesús ya canta mañana de dúo Las Mensajeras. Listo, póngase pila, doctor Audio, con ese temita. Está en la carpeta donde dice dúo Las Mensajeras. Listo, otro mensajito dice, hermano Lamar, saludos muy cordiales. Mi nombre es Lorenzo Wilcarema, desde la provincia de Chimborazo, en la parroquia Cebadas. Y ahí está.

Dios bendice acción a través de la 98.9 FM. Otro mensajito dice, hermano Lamar, para toda la familia Lima, familia Guayi, dice, en la tierra de José Lema, dice Castujalto. Saludos muy cordiales, dice, a través de la 98.9 FM. Muchísimas gracias. Otro mensajito dice, hermano Lamar, saludos para Luis Urquizo en San Alfonso en San Alfonso de Tío Cajas. Y ahí está, Dios bendiciación, Iglesia Bienaventuranza, dice. Hay otro mensajito, saludos cordiales, hermano Lucho García, dice, desde Pueblito Mágico. Le saludamos, hermano Lamar, dice, acá en Alausí, como en cadena nacional. Muchísimas gracias a través de tu estación favorita, ¿no? 98.5. Gracias a toda la gente maravillosa que están conectados a través de la frecuencia 98.5 en la ciudad de Alausí. A ver, otro mensajito, dice, hermano Lamar, saludos para toda la familia Aguamán acá en Alausí. Estamos a full sintonía. Día hoy miércoles 30 de septiembre. Hoy es el cumpleaños de nuestro pastor Carlitos Valla. 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Habrá fiesta, habrá torta, comida, mariachi, salmistas invitados. Será una noche inolvidable. No se preocupe si de pronto usted estás en las provincias de nuestro país, de pronto estás en otras naciones. Radio Z1 estará transmitiendo. Muchísimas gracias a nuestra maravillosa audiencia en el TikTok Live, dice tu flaquita. Saludos cordiales, gracias por ese un me gusta. José Guacho dice, bendiciones, mi hermano siervo, estamos a full sintonía en Rosales. Dos, que papito Dios les bendiga, dice José Guacho. Gracias, querido hermano, un abrazo. Efraín Guambo, querido hermano, saludos cordiales, dice, Dios te bendiga, excelente transmisión, bendiciones al norte de Guayaquil. Normita Cubi dice, buenos días, hermano, bendiciones, gracias, Normita Cubi, Dios bendice a Chun, gracias, hermano, o hermana Francisca Quispe, o Francisca Quispe será. Bueno, gracias por ese un me gusta, gracias por compartir, gracias, eso, un me gusta, toque la pantallita, no le cuesta nada, eso, gracias. César, ¿quién será César? Saludos cordiales, siervo del Señor, será, bueno, hay muchos amigos César que tengo, será César Caizaguano, será César Tadei, será César Pomaina, bueno, solamente sale la palabra César, si no me equivoco es el hermano, digo, casi por fe, pastor César Caizaguano, ¿por qué no? En tiempo del Señor todo se puede dar, cuando es la voluntad del Señor. Un abrazo, César Caizaguano, si no me equivoco. Gracias para Blanquita Cabay. Hay otro mensajito que está llegando por acá en el interno, dice, hermano Lamar, Dios me lo bendiga, hermano, acá en Guamote, para toda la familia Ortiz, para Cintia Ortiz, dice, centro de Guamote, la voz de Cholito. Gracias, hermano Moisés Anilema, estamos escuchando a través de la 98.9 FM, dice, por favor, ponga esa alabanza y te complacemos. Es la alabanza del dúo Las Mensajeras. ¡Ah, ya! César Taday. ¿Cómo estamos, hermano César? César Taday es uno de los hijos. Si no me equivoco, es el primer hijo de mi querido pastor amigo Jerónimo Taday. Es de la Yeseda Donay. Saludos, querido hermano. Dios me lo bendiga. Para su amada esposita. Para su único heredero, creo, si no me equivoco. Para toda su linda familia, en especial para toda la familia Yeseda Donay y mis amigos, mis compañeros del seminario, del grupo de la licenciatura, ¿no? De Seminario Sinaí, acá en la costa. Saludos, un abrazo. Dios

Albertito Sañay, saludos. ¿Quién más? Rosita Tixi. Gracias, un abrazo, gracias por ese un me gusta, gracias a eso. Marci, saludos cordiales. Marci está ocupada en la capital de los ecuatorianos.

Angelito Moral, saludos. Rosita, saludos, Rosita. Once de la mañana con 41 minutos.

Gracias, hermana Petronita 321. Saludos muy cordiales. Gracias, gracias por ese un me gusta. Gracias por compartir la transmisión también, ¿no? Patricio 11, saludos. Señora Ley. Ali, saludo, Ali. Tres corazones se une también con nosotros. Gracias por ese un me gusta. Byron Toapanta, saludos. A chicos, saludos. 10:47 a.m. Alberto Guzñay, saludos. Gracias por ese un me gusta. Gracias por tocar la pantallita, Enzo. Muchísimas gracias. Hola, ¿qué tal? Dice hermano Lamar, saludos muy cordiales. Dice, ponga algo de solista Juan Mocha, por favor. Dice, estamos escuchando acá en Alausí, por favor, complazca. Dice, gracias, ok, te complacemos. Dice, no, el track número 5, por favor, ese es el tema que nos han solicitado. Ahora sí, maestro. Ese mismo. Dúo Mocha, Kikin Kunawan. 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

Saludos muy cordiales, estimado hermano José Lema. En la ciudad de Ambato, un abrazo a través de la 102.5 FM. Nueva revelación, hermano Joselito Lema. Saludos para su amada esposita, hermana Juanita Pasto. Para sus maravillosos hijos, hijas acá en nuestro país y también en otras naciones. ¡Qué bendición, querido hermano José Lema! Gracias, un abrazo a la distancia. Seguita Dios, bendición, Chunyukansi Radio, Yajona, 102.5, nueva revelación.

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1: Querido hermano Francisco Guamán, saludos cordiales, dice hermano Lamar.
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1: Los congachas, estamos a full sintonía en Suburbio, dice, listo. Está sonando, está sonando.

Ya vamos a poner otro temita de Duo Cungancha, estimado hermano Francisco, en suburbio de Guayaquil. Un abrazo. María Chileno, saludos muy cordiales. Otro temita, ¿no?

11:47, 11:47, tus emisoras favoritas en Guayaquil, Radio Z1, en Chimborazo Radio Estéreo Alausí FM, en Tungurahua 102.5, Nueva Revelación Frecuencia Modulada. Gracias en el Facebook, Pedrito Lata Cepeda, Hermana Petronita Magi, Pastor Miguel Chicaiza, saludos muy cordiales. Yaita Dios Bendiciachun, Lorenzo, Guillín Lamarro, será mi familia de pronto. Un saludito desde Colombia, mi hermano y amigo en Cristo, dice Lorenzo Guillín Lamar. Me suena, ¿no? Me suena ese apellido, tiene mi apellido, pero bueno, de pronto que somos familia, pues no, de pronto, ¿no? Porque qué raro que suene otro Lamar en Colombia. Tengo mi familia por el sector de Orito, Putumayo, por ese sector tengo otra familia, la mar. De pronto que sea mi familia, ¿no? Gracias al vista, Carlitos Lema dice, saludos hermanos desde la capital, estamos a full sintonía total, gracias en el Facebook Live, María Otilia Mesa, gracias, un abrazo a la distancia, Petronita Magi, saludos cordiales en esta maravillosa mañana, 11:48, vamos, dice, querido hermano, saludos, Rosy se conecta, MLQP, a los tiempos, querido hermano, y ahí está Dios, bendice a Chun, Marita, ¿cómo está Marita? Angelito sería la palabra, ¿no? Chucuri, saludos muy cordiales, Pedrito Yuquilema, gracias por ese un me gusta, gracias por esos corazoncitos, gracias a Douglas Padilla, gracias hermano Francisco por ese un me gusta, muchísimas gracias por compartir la transmisión en esta maravillosa mañana, gracias Cristian, gracias Luis Rodrigo, gracias Taita Julio, Luis Guamán, saludos muy cordiales, María Teresa Betún, gracias Milton Ortiz, muchísimas gracias por ese un me gusta, estamos desde la cabina de Radio Z1 Quichua Guayaquil, en Chimborazo estamos vivitos a través de la 98.5, 98.9 FM Radio Estéreo Alausí, en Tungurahua, en Cotopaxi, estamos a través de la 102.5, Nueva Revelación, una vez más, solista Mocha, vamos maestro, eso, cuando el requinto, el divino requinto adora al Señor, las voces de Dúo Mocha de aquellos tiempos. Luz Dene, saludos cordiales, hermana Luz López, ¿qué tal?

0: ¡Qué bonito tema!
1: Esos clásicos de aquellos tiempos. Manolito Carranza, saludos. José Luis Lema dice: hermano Lamar, a full volumen desde Guamote. Gracias a través de la 98.9 FM. Tus emisoras favoritas. A otro nivel. Eso. El requinto suena. El pueblo del señor alaba. Duomocha Kikikunawa. Ya viene ese temita que nos solicitan. Dice: por favor, ponga ya y adiós, Bagman. Descata. Algo así, ¿no? Esa en la carpeta 5. Dios es amor.

alabanza. Soy amante de los clásicos, amante del ayer. Narcisa, ¿qué tal? Gracias, Juancito Puma. Saludos muy cordiales, dice hermano Lamar. Estamos acá en fritadas de Doña Eva, ya alistando el menú para el cumpleaños de mi pastor Carlos Valla esta tarde desde las 6 de la tarde. No se olvide, dice hermano Lamar. Claro, nosotros ya estamos listos para hacer la transmisión desde las 6 de la tarde desde la Misión Cristiana Evangélica, las buenas nuevas del Ecuador para todas las naciones. De pronto, para un amigo o una amiga que vive en el extranjero, no se pierda esa gran bendición y ser parte también de esta fiesta de alegría, de celebración para la gloria de Cristo de nuestro pastor Carlitos Valla, que hoy cumple año, ya mismito. Nosotros anticipadamente hemos invitado a los mariachis viejitas pero ungidas, ya mismo llegan, ya mismito llegan para cantar Happy Birthday to You a nuestro querido pastor Carlitos Valla, director de la radio Z1 Quichua. Pero esta noche será la fiesta oficial en la casa de la Misión Cristiana Evangélica, las buenas nuevas del Ecuador, 6 de la tarde. Juancito Puma, no se olvide, me dicen que usted es el padrino de esta fiesta. Viene, dice, el chanchito desde dónde, desde provincia de Bolívar, ¿no? O desde Tungurahua. La fritada de Doña Eva, dice, estará hoy preparando el menú en el cumpleaños del pastor Carlos Valla. Guapi, habrá fritada, habrá hornado, ¿qué más? Habrá, como dijo el hermano Rubén Cepeda, dice, habrá parrillada mixta, también para los que hacen dieta, también habrá picados de legumbres. Bueno, habrá de todo, dice. Muchísimas gracias por la invitación, hermano Juan Puma. Y ahí está, Dios bendiciachun, norte de Guayaquil, antiguo aeropuerto Simón Bolívar, aladito de TC Televisión, aladito está la fritada Doña Eva, juntamente con todos los clientes, dice hermano Lamar, escuchando Radio Z1. Muchísimas gracias a nuestra maravillosa audiencia. Angelito Chucuri dice, excelente programación, wow, que Dios me lo bendiga siempre. Estamos a full sintonía en el mercado Cuatro Manzanas, allí Punya, wow, que Angelito Chucuri, allí to Dios bendiciachun, Curancay, sumac Punya. Viene a continuación este tema que nos han solicitado, este clásico, ¿te acuerdas? Qué bonita alabanza que nos hace reflexionar la maravillosa creación de nuestro Dios Todopoderoso. Kai sumak sumak pachata hatun Dios roskata yorinchi. Eso, la voz de Grupo Sentimiento Cristiano. A ver quién más se conecta. Comparte, eso, toque la pantallita. Gracias, Joselito Mayanza. Y ahí está, Dios bendiciachun, Manuelito Puyay. Licenciado Javi, saludos, María Juana. Gracias por tocar la pantallita. José Mayanza dice, saludos cordiales, gracias. Marilema. Luz Tene, saludos, gracias. Clemente 6. Gracias, Luz, por ese un me gusta. Gracias, Panchito. Manolita Chimbolema. Eso, gracias por ese un me gusta, Luz, gracias. La luz de Cristo. Gracias, Ramón Mendoza, Estrellita CP. Ahora sí cantamos. José Mayanza también me dio un me gusta. Gracias, hermano Joselito. 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

Qué maravilloso tema, ¿no? Clásicos de aquellos tiempos. Gracias, María Lema. Dice saludos cordiales, hermano Emanuel Amar. Saludos. ¿Desde dónde? Desde Durán, desde mi cantón favorito, Durán. El sector más seguro del país, en el nombre de Jesús. María Lema, saludos cordiales. Estás cordialmente invitado para el día 2 y 3 de octubre.

Gracias, María Lema, gracias. Petronita, gracias, excelente programa, hermano, siga adelante en ese ministerio. Saludos desde Tina, Oriente, bendición para toda la gente, dice, gracias, hermana Petrita. Gracias, Anita, dice, buenos días, hermano, que Dios les bendiga. Saludos, hermano, Pastor Carlos, por su cumpleaños, feliz cumpleaños, dice Anita, ¿desde dónde? Así que no se olvide acompañarnos esta tarde y noche. Desde las 6 de la tarde estaremos transmitiendo a través del Facebook. ¡Que viva el cumpleañero!, dice Anita. Así que les esperamos que acompañen. No importa que estés en otra provincia, pero acompáñanos en la transmisión desde las 6 de la tarde en el Facebook Live. El cumpleaños de nuestro pastor Carlitos Valla. Verónica Elizabeth, saludos. Gracias por ese un me gusta, gracias. Hay otro mensajito, dice hermano Lamar, saludos muy cordiales, estamos escuchando. En Guamote dice, ponga esas alabanzas viejitas, pero bonitas, dice, ¿eh? De 2 estrellitas, claro que sí, ya.

Exactamente 12 del mediodía con 5 minutos en el Ecuador continental. 12 del mediodía con 50 y... Perdón, 12 con 5 minutos, perdón. 12 con 5 minutos, buenas tardes, un maravilloso momento para reflexionar, ¿no? ¿Qué tan bueno ha sido el Señor? La misericordia de Dios nunca se acaba, ¿sí o no? Amables oyentes, hoy quiero recordarles una verdad que puede cambiar nuestra manera de enfrentar la vida. Dios es misericordioso. La misericordia significa que Dios nos trata conforme a lo que merecemos, sino que en su amor nos extiende, por ejemplo, su perdón, compasión, su paciencia y una nueva oportunidad. Yo recuerdo ese texto bíblico, si no me equivoco, está en Lamentaciones, capítulo 3, versículo 22, donde habla por la misericordia de Jehová, no hemos sido consumidos, son nuevas, son cada mañana, grande es su fidelidad, así habla en ese versículo, en pocas palabras, cada día son nuevas sus misericordias. Qué palabra tan hermosa, ¿no? Cada mañana que abrimos nuestros ojos es una oportunidad que Dios nos concede, amables oyentes. Tal vez ayer hubo errores, lágrimas, fracasos o decisiones equivocadas, pero la misericordia

nos concede, amables oyentes. Tal vez ayer hubo errores, lágrimas, fracasos o decisiones equivocadas, pero la misericordia de Dios no terminó ayer, amable oyente. Sus misericordias son nuevas cada mañana. Yo recuerdo esa palabra que dijo el salmista David, que dice: misericordioso y clemente es el Señor, lento para la ira y grande en misericordia. ¿Te acuerdas de ese versículo? Esto, amables oyentes, nos enseña que Dios conoce nuestras debilidades. Él sabe nuestras luchas, conoce nuestras caídas y aún así nos llama a levantarnos, amables oyentes. Pero cuidado. La misericordia de Dios no significa que el pecado no tenga consecuencias. Amable oyente, significa que Dios nos ofrece la oportunidad de arrepentirnos, volver a Él y comenzar de nuevo. Pensemos, por ejemplo, en el hijo pródigo, que se me viene la idea ahorita que está escrita este maravilloso relato del hijo pródigo. ¿Te acuerdas? Por ejemplo, se fue de la casa de su padre. ¿Te acuerdas? Desperdició su herencia y terminó en una situación terrible, ¿te acuerdas? Pero cuando decidió regresar, ¿qué pasó? ¿Su padre qué pasó? ¿Recibió o no recibió? Dice la Biblia que el padre salió corriendo con los brazos abiertos a recibirlo. Tremendo, ¿no? Amables oyentes, esto nos recuerda que cuando nosotros damos un paso hacia Dios, encontramos sus brazos abiertos. Yo recuerdo esa palabra que dijo el apóstol Pablo a la iglesia que estaba en Éfeso. ¿Te acuerdas de ese versículo? Está en capítulo 2, Efesios, ¿no? Pero Dios, ¿qué dice? Pero Dios es rico en misericordia por su gran amor, ¿no es cierto?, con que nos amó. Amables oyentes, Dios no solamente tiene misericordia, Él es rico en misericordia. Quizás alguien que escucha esta radio está pasando por un momento difícil. Quizás dices: he fallado demasiado, hermano Lamar, tantas veces que he fallado. Quiero decirte que Dios ya no me puede perdonar. De pronto usted dice: o ya no tengo otra oportunidad. El diablo es tan cizañoso, parece que nosotros ya no tenemos oportunidad. Pero, amable oyente, escucha esto: mientras tengas vida, puedes volver tu corazón a Dios. Mientras tengas vida, tenemos esa oportunidad de arrepentirnos. ¿Ah? Porque yo recuerdo ese versículo. La Biblia dice en 1 Juan 1:9, sí, ese mismo, si no me equivoco, ¿qué dice la Biblia? Que si confesamos nuestros pecados, Dios es fiel y justo para perdonarnos y limpiarnos, ¿sí o no? Por eso hoy, amable oyente, no vivas únicamente mirando tu pasado. Mira a Cristo. No permitas que tu fracaso sea el final de tu historia. La misericordia de Dios puede convertir una caída en una oportunidad para levantarte, aprender y caminar nuevamente con Él. Amables oyentes, ayer pudiste haber fallado, pero hoy la misericordia de Dios te está dando una nueva oportunidad. No huyas de Dios por causa de tus errores. Corre hacia Él, porque sus brazos siguen abiertos. Hoy tenemos la oportunidad de decir: Señor, aquí estoy. Regreso a ti tal cual como soy. He fallado delante de ti, pero hoy vengo con un corazón contrito y humillado. La Biblia dice que cuando hay un corazón contrito y humillado, el Señor jamás despreciará. Cuando hay sinceridad, cuando hay humildad, Él jamás despreciará. Así que, querido amigo o amiga que estás escuchando estas emisoras, acércate al Señor. Reconcíliate con el Señor antes que sea muy tarde. Hoy es el tiempo de aceptar a Cristo, hoy es el tiempo de reconciliar. No dejes que el enemigo gane la batalla, porque para los que creemos en Cristo Jesús, el Rey de Reyes y Señor de Señores, hace 2000 años atrás, Él ya nos dio la victoria en la cruz del Calvario. Por esa resurrección de nuestro amado Señor Jesucristo, al tercer día Él salió triunfante desde la tumba,
usted y

Yo somos llamados un linaje escogido, una nación santa, un real sacerdocio, un pueblo adquirido por Dios. Somos aquellos hombres y mujeres que hemos sido apartados para este tiempo, para anunciar las virtudes de aquel que nos llamó de las tinieblas a la luz admirable. Así que si de pronto, si el enemigo está tratando de confundir en su mente, de pronto fallaste al Señor, te dice que ya no sirves, ya el Señor ya no te toma en cuenta, mentira del diablo. El Señor Jesucristo hace 2000 años atrás nos dio la victoria, así que tan solamente levántate de donde has caído y corra, hermano o hermana, amigo o amiga, a los pies de Cristo. Él es el único quien nos va a restaurar. Así que, amable oyente, tienes o tenemos la oportunidad en vida, porque más luego, mañana puede ser muy tarde, porque el acontecimiento más grande que un cristiano espera es el rapto. Cristo viene a llevar a nosotros a una iglesia sin mancha, sin arruga. También en cualquier momento puede tocar también la muerte. No sabemos en qué momento llegará la muerte. La pregunta de esta maravillosa tarde es: ¿estamos preparados para ese día? ¿Estamos preparados cuando la muerte de pronto toque la puerta a nuestras vidas? ¿Estamos preparados? Amable oyente, es tiempo de reflexionar. Vivimos en tiempos muy cruciales, peligrosos. Y nosotros debemos, amable oyente, reflexionar, hacer un autoanálisis cada día en nuestras vidas. Y como cristianos maduros debemos hacer un auto-ministración cada día en nosotros. Ya no vivamos resentidos si de pronto su pastor no te visita, si de pronto si el diácono no visita su hogar. ¡Tranquilos! Tenemos al pastor de los pastores, a Jesucristo. Tenemos la palabra de Dios para ser edificados, que nos enseña, que nos corrige, quien nos restaura, la palabra de Dios. Y a través de la oración también podemos tener esa comunión que anhelamos con el Señor. Amados oyentes, somos tus emisoras favoritas, tus estaciones, más que una competencia, no, sino más una palabra de fe en tu corazón, cada día a las 24 horas, en tus oídos. Muchísimas gracias. Su programa Viejitas pero Ungidas, de lunes a viernes, desde las 10 de la mañana hasta las 13 horas. Conectamos tus sentidos. Hermano Faustito Cuchiparte, saludos. Gracias, un abrazo. Dios bendice a Chun. Gracias por ese un me gusta. María Yucaya, saludos. Gracias por ese conito helado acá. Su Maxi Saco, ¿qué tal a los tiempos? Acá está haciendo full calor, gracias. Me cayó como el anillo en el dedo ese heladito.

Hola, ¿qué tal? Saluditos muy cordiales, dice hermano Namar. Estamos a full volumen en la ciudad de Guamoti. Familia Patarón, dice. Especial para Jessica Patarón. Saludos, gracias a nuestros amables oyentes en la 98.9 FM.

Saludos muy cordiales, muchísimas gracias, Miguel Mendoza, gracias por ese un me gusta. Gracias por compartir la transmisión, Lenín, gracias. Pastora Rosita Charicando dice: Dios les bendiga grandemente, amado siervo de Dios. Adelante, qué lindo programa, bendiciones. Gracias, hermana Pastora Rosita Charicando. En la iglesia Avivamiento a las Naciones de la Ciudad Bonita, la Sultana de los Andes. Estás cordialmente invitada, hermana. El 10 de octubre será el lanzamiento oficial del trío 3As en la Ciudad Bonita, la Sultana de los Andes. En la iglesia Musug Ñan. Gracias, Anita Martínez. Gracias, un abrazo, Gaby Guamán. Ávida Quilema, saludas. Dice hermano Lamar, saludos, Dios bendiciacho en la ciudad de Alausí. Ponga por favor La Sombra de Pedro. Ese mismo ya está sonando, gracias a nuestra maravillosa audiencia en Chimborazo.

Saludos cordiales para Liz. Saludos, ¿qué tal, Liz? Gracias por ese un me gusta. Gracias por compartir la transmisión. César, saludos, César. 12 con 20 minutos. 12 del mediodía con 20 minutos en el Ecuador continental.

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2: Exactamente, 10 de la mañana. ¿Qué pasó? No es 10 de la mañana, son 12 del mediodía. ¿Qué pasó con este CPU? 12 con 22 minutos en el Ecuador continental. Juan José y Yapa, saludos muy cordiales, saludos desde Durán. Estamos a full sintonía, dice hermano Juan José, JJ y Yapa. Y ahí está Dios, bendice a Chuncunancay, Sumac tarde. Yotrupagui, Cancún, Avia, Xcamanta, Edison Guamán, saludos hermano Edison Guamán. El Señor me lo bendiga grande y poderosamente. Radio Z1, Guayaquil. Estéreo Alausí 98.5, 98.9 FM. En Chimborazo, en Tungurahua 102.5 FM. Nueva revelación, Kikinkunahua. Urancay, Sumac, Chisi. Estamos a las vísperas de la celebración de nuestro querido pastor Carlitos Valla. Hoy cumpleaños. Así que creo que ya está llegando, ya mismito llega. Ya mismito llega los mariachis. O ya están por aquí. Cuando ya están, por favor, me avisa, doctor Audio. Muchísimas gracias. Mientras tanto, les enviamos saluditos, dice hermano Lamar. Saludos muy cordiales desde San Gisel Centro. Familia Lema, familia Muyo. Saludos muy cordiales, familia Ani Lemas, a través de la 98.9 FM Radio Estéreo Lausí. Gracias para José Mulleturo, dice hermano Lamar. Escuchamos acá en el sector de Secao. ¿Quién será? José Mulleturo, dice. ¿Ah? Gracias, Dios me lo bendiga grande y poderosamente en esta maravillosa tarde ya. Otro mensajito, dice hermano Lamar. Dios bendice a Chun desde Guamote Centro. Estamos con la mejor emisora. Una emisora totalmente diferente. Dice, sin mucho bla bla bla. Buena música que ponen, dice, las 24 horas. Muchísimas gracias. Gracias, gracias por esa observación a Radio Estéreo Lausí. Dice, una de las mejores emisoras que Dios está levantando acá en Chimborazo. Aunque hay mucha competencia, pero Radio Estéreo Lausí son los únicos, dice, que nos acompañan, dice, en los momentos de tristeza, en los momentos de felicidad, en los momentos de necesidad. Nosotros siempre escuchamos, dice Radio Estéreo Lausí, gracias, en la ciudad de Guamote. 98.9 FM Radio Estéreo Lausí. Creo que sí, está llegando ya, está llegando, listo. Así que vamos a cantar Happy Birthday to You a nuestro pastor. ¿Qué le parece, doctor Audio? Vamos, maestro, suelte la pista.

Feliz cumpleaños, feliz cumpleaños para nuestro querido pastor, director de la radio Z1 Quichua Internacional, desde Guayaquil, Ecuador, para el mundo entero. Ya casi 13 años, vamos para 14 años al aire. Gracias a Dios, gracias también a este hombre visionario, a un hombre humilde, sencillo, un siervo del Señor, que viene llevando adelante esta maravillosa obra de Dios, el Ministerio Radial Z1. Hoy está cumpliendo un año más de vida. Estimado pastor y su amada esposa, hermana Martita Tambo Morales, les deseamos con mucha sinceridad, con mucho respeto, con mucho amor, y la gracia de nuestro amado papito Dios les siga bendiciendo, añadiendo muchos más años de vida para poder ver al frente, después de Cristo, al frente de la obra, al frente de la emisora, al frente de todo lo que acontece acá en la Misión Cristiana Evangélica Las Buenas Nuevas del Ecuador. Estimado pastor, que Dios me lo bendiga. Felicidades, felicidades. Que sigas cumpliendo muchos años de vida, no sea este año nomás, sino muchos años, si Dios permite, que sigamos celebrándote todas las maravillas y comenzáramos a contar la historia de todos los beneficios que Dios ha bendecido en este hombre de Dios. Es para dar la gloria y la honra de nuestro

Amado Señor Jesucristo, así que este día honramos al Señor, damos gracias por la felicidad que Dios concede un año más de vida a nuestro pastor Carlitos Valla juntamente con su amada esposa, así que ya está aquí con nosotros Mariachi, las viejitas pero ungidas. Vamos, maestro, suelte la pista.

Así es, felicidades, felicidades para nuestro querido amigo Pastor Carlitos Valla. Hoy hay fiesta acá en la Misión Cristiana Evangélica, las buenas nuevas del Ecuador desde las 6 de la tarde. Todos los hermanos y hermanas en Cristo, amigos y amigas, pastores, siervos del Señor se unen acá para dar las gracias al Señor por un día más de vida de nuestro querido Pastor Carlitos Valla, que se estará celebrando acá en la Misión Cristiana Evangélica, las buenas nuevas del Ecuador. Atención, la dirección es en las calles Lizardo García y Clemente Vallén. Calles Lizardo García y Clemente Vallén, centro de la ciudad de la urbe porteña. Y para los que están de pronto en las provincias, para los que están en otras naciones, podrás disfrutar y ver y ser solidarios, ¿no?, con este maravilloso momento a través de Radio Z1 Televisión esta tarde desde las 6 de la tarde, en vivo y en directo. Muchísimas gracias, Juancito Quispe, Juan Quispe, saludos. Cristina Muyo, gracias. Para David CM, gracias. Para Jorge GPT, gracias. Dios me lo bendiga. Adrián Santo Vargas Merchán dice: Dios les bendiga, amigo. Un placer saludarle desde Manabí. Gracias, muchas felicidades, dice, para mi pastor Carlitos. Que Dios Todopoderoso les bendiga en toda su vida, dice hermano Juan José Illapa desde Durán. Así que puedes enviar un saludito cordial en este día tan especial de nuestro querido pastor Carlito Valla. Carlitos Valla hoy está cumpliendo un año más de vida. Narrosisa dice: Dios le bendiga, mi hermanito. Un saludo para la familia Muñoz. Isa, estamos a full sintonía. Esa. Juancito Mazacela dice: saludos para mi hermano y hermana Marta y José allá en Salitre. Gracias, hermano Juan Mazacela, más conocido como Dúo Alabastro, si no me equivoco. Ya se están preparando el concierto para esta tarde y noche para celebrar a su pastor Carlitos Valla desde la Misión Cristiana Evangélica, las buenas nuevas del Ecuador, que se llevará a cabo esta tarde, 6 de la tarde, en las calles Lizardo García y Clemente Vallén. Así que póngase pila, Dúo Alabastro. Esta tarde tienen que dedicar una maravillosa alabanza a su pastor Carlitos Valla, que cumple un año más de vida. Juan Mazacela, más conocido como Doctor Consola de la Misión Buenas Nuevas, saludos. Manolito Chacaguasay dice: buenas tardes, hermanos, saludos desde Otavalo a full volumen. Gracias, Manolito Chacaguasay. Y ahí está, Dios bendice a Chon. ¿Qué le parece? En este momento vamos a complacer, vamos a dedicar ahí una melodía. Siempre los cumpleañeros tienen una canción favorita, y mucho más cuando es con mucho amor y dedicatoria, en especial a su ser querida, a su amada esposa. Me gustó, me encantó, y hay mucha gente que nos escucha en las radios, se identifican con este tema que viene a continuación. Así que, pastor amado, les dedicamos su tema favorito. Su tema favorito de familia Ixion. Perdón, de la solista Ixion, ¿no? Solista Ixion canta este maravilloso tema. Ñuca, Muscuy, Picarcangue, Guarmico, ah. Así que es el tema favorito de nuestro pastor. Así que la dedicamos con mucho cariño y deseando que las más ricas bendiciones persigan cada mañana, estimado pastor. Así que disfrute esta melodía, su cántico favorito para su esposa en su cumpleaños. Así que si de pronto hermana Martita Tambo Morales está al frente, dedíquele ese tema, hermano pastor. Vamos, maestro. Eso. Gracias, Tolán, dice: saludos, hermano Lamar, desde Chimborazo, Lausí, para Radio Z1 Guayaquil. Saludos para José Lema Copa. Gracias, un abrazo. Escuchemos este tema. Es la dedicación para el pastor Carlitos Valla. Un tema favorito de él.

Es la alabanza favorita para nuestra pastora Martita Tamba Morales, de parte de su amado esposo, Pastor Carlitos Valla. Así que en su cumpleaños te dedicamos su tema favorito. En especial para su amada esposa, ¿no? El amor de su vida.

Estamos dedicando el tema favorito de nuestro pastor en su día de su cumpleaños. ¡Que viva el amor! Que dedica a su amada esposita en su cumpleaños también. Todos los días, no solamente un 14 de febrero, ¿sí o no, pastor? Todos los días hay que amar a Dios, hay que amar a la esposa, hay que amar a los hijos, a la familia. Y mucho más en el día de su cumpleaños, pastor Carlitos. Muchísimas gracias en esta maravillosa mañana, la voz de... A ver, ¿cómo se llama el artista? Solista y John es el tema, se llama Suma Guarmico. Si alguien de pronto le gustó este temita para dedicar a su esposa idónea, hermosa mujer, valiente mujer, así que busque en el YouTube, allí está Solista y John, se llama Suma Guarmico. Qué bonito el contenido, el tema, me encanta. Gracias, guapi, guapi, saludos, Normita Kuliki, así es, ¿no? Joel Landa, saludos muy cordiales, Dios bendición, gracias por ese un me gusta, gracias por esos corazoncitos. Hoy estamos celebrando el cumpleaños del pastor Carlito, vaya que hoy hará fiesta en la Misión Cristiana Evangélica Las Buenas Nuevas del Ecuador. Muchísimas gracias, estaremos en vivo y en directo a través de tus emisoras favoritas. Vamos, maestro.

futbolista estrellita. Dice hermano Lamar, saludos desde las oficinas de la cooperativa de ahorros y créditos Fernando de Aquilema, de la ciudad de Cuenca. A full volumen, dice hermano Lamar acá. Igualmente en las oficinas principales de la cooperativa Fernando de Aquilema, en la ciudad bonita, la Sultana de los Andes. Estamos en vivo, dice, trabajando y escuchando buena música que pones, hermano Lamar. Gracias a nuestra hermana Silvia G. Un abrazo para toda la gente en el área de contadores, dice, ¿ah? En la cooperativa de Aquilema, en Riobamba, escuchan tus emisoras favoritas.

Saluditos muy cordiales, muchísimas gracias. A ver quién se conecta en esta maravillosa tarde ya. Estamos a 15, a 13 minutos para concluir esta programación, viejitas pero ungidas, a través de tus emisoras favoritas. Muchísimas gracias, Angelito Naula. FM, saludos cordiales. Rosita A y un corazón rojo. Gracias por ese un me gusta. Gracias para Emily. Gracias para JG. Gracias para Eli Mij. Elmi será. Gracias, Dios me lo bendiga, Dios me lo bendiga a toda personita que se conectan a través de Radio Z1 en el TikTok Live. Muchísimas gracias, no se olviden, hoy a las 6 de la tarde hay cumpleaños de nuestro querido pastor Carlitos Valla. No se olviden la gente que aman a su pastor, así que acude a calles Lizardo García y Clemente Mayen. Muchísimas gracias. Gracias por acá, dice hermano Lamar. Saludos, Manuelito Panidis. Gracias. Emily, ¿qué tal, Emily? Gracias para nuestra gente maravillosa en Chimborazo, en nuestro páramo. Dice hermano Lamar, José Manuel Paca te saluda, dice. Desde el sector de Tabla Rumi, dice acá todo el mundo. Escuchan Radio Estéreo Lausí. Gracias, un abrazo a nuestro amable oyente en Chimborazo. Gracias por ese un me gusta. Gracias Carlitos TV, gracias Marta, Martita, gracias Mari de Pilco, Aji Punya, Panico a los tiempos. José Yucaya, Joselito, ¿qué tal Joselito Yucaya? A ver quién más se conecta, ya mismito nos vamos. Muchísimas gracias, hemos recibido 4.1. ¿No es cierto? Corazoncitos, muchísimas gracias. San Pedro, se conecta San Pedro, Angelito, saludos. Eugenio Sinaluisa, gracias Amy. Marta, Martita, saludos cordiales. ¿Qué más se conecta? A ver. María. Narcisa, ¿qué tal? Julio Pilamunga, ¿qué tal Julito? Será el amigo que yo conozco, Julito Pilamunga. Angelito Tinelema, saludos.

0: Mari de Pilco dice: buenas tardes, mi hermano, que el Señor me lo bendiga. Gracias, hermana, hermana Mari de Pilco. Saludos cordiales para su bella familia. Norte de la ciudad, iglesia Refugio de Dios. Joselito Chimbolema dice: hermano Lamar, saludos por cánticos que estamos escuchando a todo volumen, dice José Chimbolema. Ay, ay, adiós, bendice a Chunguauque, Joselito. Muchísimas gracias, Mari de Pilco. Luis Yautibug, Ayipunya, Huauquico. Casi, casi ya nos vamos. A la una en punto nos vamos, nos quedan 10 minutitos. Mientras tanto venimos con esta invitación. Pero tranquilo, tranquilo, doctor Audio. Después este maravilloso tema que viene a continuación en la voz de Solista Estrellita también. Pero antes queremos reproducir esta invitación maravillosa también. No se olviden, este 2 y 3 de octubre hay fiesta en Durán.
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Exactamente, ya tenemos 12:50, nos quedan 10 minutitos. Muchísimas gracias, Anita, gracias por la conexión. Luis Curi, gracias. A ver quién más se conecta. José Chimbolama dice: hermano Lamar, saludos, póngame trío Corderito de Majipamba. Gracias, listo, estaremos complaciendo. Multicomercio Electroyanta dice: saludos cordiales con Radio Revelación acá 102.5. Muchísimas gracias a nuestra maravillosa audiencia en la 102.5 FM Nueva Revelación, Kikin Kunawan. Saluditos muy cordiales en Multicomercio Electroyanta. Bendiciones para toda la audiencia, dice. Gracias, un abrazo, Dios me lo bendiga. A nuestros amables oyentes, a toda la clientela del Multicomercio Electroyanta. Así que un abrazo a la distancia. Gracias, Mari de Pilco, dice. Hermano Lamar, saludos, que el Señor les bendiga. Muchísimas gracias. Otros mensajitos por acá, dice. Hermano Lamar, Dios bendice a Chunguauqui. Mi nombre es José Guamán, dice. Hermano, yo escucho siempre en Chimborazo desde el sector de...

Lupaxí Chico San Antonio. Gracias, Dios me lo bendiga, dice hermano, a través de la 98.9 FM Radio Estéreo Lausí. Otro mensajito, dice hermano Lamar, Dios bendice a Chun, estamos a full volumen en la ciudad de Alausí. Luis García te saluda, dice, saludos para toda mi familia Aguamán. Siempre escuchamos Z1, Estéreo Lausí y Nueva Revelación y Quincunaguan. Bueno, porque el recordar es volver a vivir. El track número 5, ese mismo. Y el peor enemigo para nosotros es el tiempo. Pero antes de despedir, queremos complacer a nuestros amables oyentes, para toda la familia Chimbolema, esas viejitas pero ungidas del trío Coca. No es trío Coca, es trío Corderito, si no me equivoco. Ese mismo, vamos maestro, a ver, suelte la pista.

Saludos muy cordiales, hermana, mujer vital. ¿Qué tal, hermana querida? Dios me lo bendiga en la capital de los ecuatorianos. Un cordial saludo a mi hermano. Dice, gracias, mujer vital. Ya casi, casi despedimos, hermana. Llegó un poquito tarde, pero lo importante que llegó.

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Lo importante que llegó, querida hermana, gracias por su maravillosa y fina sintonía. Casi me atraso, dice, ¿eh? Lo importante que llegó, querida hermana, Mujer Vital, saludos en la capital de los ecuatorianos. Gracias por su maravillosa y fina sintonía total. Amelia Paguay, saludos. Más la voz de Paucar dice, saludos, Guauqui, desde Riobámbala, Sultana de los Andes, gracias. Hermano José Bacasil, a ver, vamos a saludar antes de despedirnos. Nos quedan 3 minutitos, a ver quién más se conecta. Tati, saludos Tati, María Arellano. Gracias Rosendo, Curichumbe será. Mujer Vital, gracias por ese un me gusta. Muchísimas gracias, Dios me lo bendiga, Rebequita, Rebequita Guzñay. A ver quién más se conecta, quién más se conecta. Nos vamos, nos vamos. Que te vayas bonito, dice, ¿eh? Michael, ¿qué tal Michael? Gracias Mujer Vital, gracias. José Bacasela, gracias por ese un me gusta. Luis Rea, ¿quién más se conecta con nosotros en esta maravillosa tarde? Ya estamos despidiendo. Dice Marido Yukila. Mari de Pilco, gracias por ese un me gusta, hermana Mari. Cordialmente invitada, hermana. Marilu, Marilu, Marilu se conecta con nosotros, gracias. A través de TikTok Live de Radio Z1 y Estéreo Lausí. Gracias, Mujer Vital, Mujer Vital. Bueno, así conocemos en las redes sociales, Mujer Vital. No sé cómo mismo se llamará la hermana. Samuelito, saludos, Samuel. 12:56 para los que ya de pronto se atrasaron en el almuerzo. Buen provecho, buen provecho. Elenita Martínez, saludos. Marcy, Marcy, Marcy llegó. Estaba tan ocupada haciendo su TikTok Live. Estaba tan ocupada, no queríamos interrumpir. Pero lo importante que llegó Marcy. Cuando llega Marcy, llega pero con todo, ¿sí o no? Por lo menos 3 minutitos nos acompaña. Luz María Manolo, saludos. Luz María Manobanda, perdón. Gracias, dice Marcia. Saludos, hermano. Dios les bendiga grandemente. Un fuerte abrazo. Gracias, muchísimas gracias. Saludos también para su maravillosa y linda familia en Quito, la capital de los ecuatorianitis. Mari de Pilco dice, saludos para el grupo. Mi hermano, usted sabe que voy a donde sea con el grupo Hatari. Mi hermano lindo dice, gracias. Un abrazo, María Pilco. María de Pilco. Luis Rea, Luchito Rea dice, Dios le bendiga a mi siervo recién llegando del recinto Potosí, de la parroquia Laurel al mercado del DP. ¿Qué será de Pedro Pablo Gómez? Mujer Vital dice, a los tiempos que se conecta en TikTok Live. Dice, sí, a los tiempos. El detalle, usted sabe muy bien, querida hermana, que en TikTok Live la política es bla, bla, bla, más bla, bla, bla, bla. ¿Ah? Entonces, bueno, la política en el Facebook, la política en las frecuencias que hacemos radio, es diferente, por ejemplo, en las frecuencias estamos desde las 10 de la mañana hasta las 13 horas. Y quiero decirle que en las frecuencias de estar hablando a cada momento es un poquito falta de respeto para nuestros amables oyentes, pero dentro de la frecuencia. Por eso no estamos tan al día o al tanto o seguido, podemos decir, en el TikTok Live por esa política. Porque si de pronto, si yo no hablo en el TikTok Live, no muestro mi bonita cara, mi bonito rostro, automáticamente el TikTok me cierra, pues, ¿no es cierto? Corta la transmisión, es por eso. Entonces estamos más enfocados, sin minimizar las redes, estamos más enfocados en las frecuencias, porque son 4 emisoras en cadena: Radio Z1 Guayaquil y 98.5 La Voz Cristiana en Alausí, 98.9 Radio Estéreo Alausí en Chimborazo, y también en Tungurahua y Cotopaxi, 102.5. Por ese motivo. Ajá, por ese motivo. Pero gracias, también estás siempre en el Facebook. Muchísimas gracias. Lucho Rea dice, en el Mercado Pascuales. Ah, ya, ok. En la zona pelucona. Así que muchísimas gracias a cada personita que se conecta con nosotros por este medio. Exactamente 13:00, 1:00 p.m. Muchísimas gracias, ya estamos despidiendo. Mañana será jueves. Muchísimas gracias, y Dios mediante, esta tarde estaremos en vivo desde las 6:00 p.m. a través del Facebook Live en el cumpleaños del pastor.

0: Pastor Carlitos Vaya Guapi desde la casa de Z1, Misión Cristiana Evangélica, las buenas nuevas del Ecuador. Así que de pronto, si tienes ese tiempito, acompáñenos hoy, 6 de la tarde. ¡Llegó el duro! El duro de la transmisión, ya cuando ya son grandes, ya no conoce a los más chiquitos. Ah, no se me esconda, Guillermo. No se me esconda ya cuando ya están arriba. Se olvidan de los más pequeños, a los que le ayudaron a empujar esa carga. ¡Saludos! Guillermo, ¿qué tal? JG Guaracat. Un abrazo, Yucaya Martín. Saludos cordiales. Pedro Yuquilema Miranda dice: saludos desde Riobamba, Bauquilamar. Pase saluditos a mi esposa y a mi hija Stephanie en Plaza Oriente. ¿Será, no? Gracias, Pedrito Yuquilema. Allí, Chise Bauqui. Dios bendice a Chun. Marci dice: no se vaya. ¿Seguro? Ay, ay, ay. Un abrazo. Dios bendice a Chun, Pani, Marci, Tatasi. Estaba tan ocupada en su TikTok Live. Un gran amigo también, ¿no? Isaías Otaxi, no quise interrumpir, perdón. ¿Qué tal? Gracias. Guillermo Buraca dice: mi siervo, aquí estamos, todo bien, dice. Así es, ya, cuando ya están arriba, ya dice, todo bien. ¿Ah? Tranquilo, hermano, Guillermo Guaraca, más conocido como JG Televisión. Juanita García, saludos. Ya estamos despidiendo, maestro. Nos quedamos un poquito más en el TikTok Live, pero mientras tanto, ya en las frecuencias, en la región Serranía. Muchísimas gracias. Un abrazo para nuestra maravillosa audiencia de Radio Estéreo Alausí, tu voz cristiana. 98.5, 98.9 FM. Muchísimas gracias en Tungurahua, 102.5, nueva revelación. Ya me estoy quedando afónico. Muchísimas gracias, un abrazo, Dios bendice a John. Estamos despidiendo en las frecuencias, a ver si quedamos un poquito más en el TikTok Live, ¿no es cierto? Doctor Audio, póngase pila. Por acá tengo una lista grande de complacencias a nuestra maravillosa audiencia.
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3: 11 y 12 minutos.

0: Hola, ¿qué tal, amigos? Gracias por su amable y fina sintonía. Estamos ya en otro formato de programaciones de tu emisora Radio Z1 Guayaquil. Emisora oficial del pueblo quichua de Chimborazo en el puerto principal. Bueno, hemos quedado un poquito en el TikTok Live y ya estamos despidiendo, pero antes quiero dejar con una complacencia musical. A ver, dice, mi nombre es... Ah, ya. Por favor, no diga mi nombre, dice. Por favor, pero quiero que complazcas, hermano Lamar, dice, yo estoy escuchando en la ciudad de Quito a través de la aplicación de Radio Z1. Tengo, ¿cuántos años tienes? Ya es hora, 32 añitos tengo, dice, hermano, estamos enamorados, dice, con una chica, pero no estoy tan seguro, dice, pero sigo pidiendo al Señor que yo no me equivoque, dice, ante tanta cosa que sucede en el mundo, dice. Es verdad, es verdad, es verdad, tienes que pedir al Señor la dirección, ¿cierto? Porque muchas veces nosotros dejamos llevar por nuestro propio impulso y tomamos decisiones a las apuras, pero luego, después que estamos ya adentro, las consecuencias son terribles por no haber tomado buenas decisiones, sobre todo bajo la dirección de Dios. Así que tranquilo, hijo. Un abrazo, gracias a nuestros maravillosos jóvenes, que muchos de ellos están a la expectativa, ¿no es cierto? Sí, están sirviendo en la iglesia, están participando en el ministerio, pero también tienen la curiosidad de decir, quién será mi esposa, será esa hermanita que barre la iglesia, será esa hermanita que es maestra de escuela dominical. Mi recomendación sería, queridos amigos y amigas solteras cristianos, que primeramente dejen llevar por Dios y luego escojan bien una mujer o un hombre, ¿no es cierto?, que sea conforme al corazón de Dios. Y luego también le recomiendo que entres a una librería cristiana y compres ese librito que se llama de Luis Palau, ¿Con quién me casaré? Increíble. Buenos, excelentes consejos a la luz de la Biblia, en especial para los jóvenes, para los que están pensando, ¿con quién me casaré? Así que les dejo con este lindo tema, que próximamente, creo que en noviembre, estará acá en el puerto principal, Hormiguita desde Argentina. ¿Te acuerdas? Escuchen, escuchen el contenido, los jóvenes.
1: Conocerlo.
2: Tranquilo, Jaime, tranquilo, ya va a llegar.
1: Sí, sí, ya va a llegar, pero mientras tanto, ¿qué hago, pastor?
2: Orar, Jaime.
1: Ah, orar, yo no tengo ganas de orar, yo tengo ganas de tener novia.
2: Jaime, dice la Biblia, todo tiene...

0: Eso. Tremendo, ¿no?
1: Es así, Jaime. ¿Sabes lo que pasa? Es que si vos no te encomendás en las manos de Dios, tu corazoncito y el de ella pueden salir mal heridos.
2: Sí, pero yo me la banco bien, ¿eh? No habría problema, por eso soy fuerte.
1: Mirá, yo también una vez dije soy fuerte y cuando me dejó mi

0: Mire, lo estuve pensando. Ya pasa el tiempo, Dios no hace nada y yo ya me canso, pastor.
1: Pero Jaime, ¿cómo vas a decir que se te está pasando el tiempo si recién tenés 15 años, papá?
2: 15 años y ya estás pensando casarte. Gracias para Celio, dice, hermano, mi nombre es Celio. Oiga, varón, ¿qué pasó? Recién tienes 17 años y ya estás pensando en casar. Tranquilo, todo en su tiempo. Bueno, 13 horas con 14 minutos nos fuimos y dejamos con estas lindas, maravillosas melodías a través de la radio Z1 Internacional, a través de su aplicación. De pronto usted quiere seguir escuchando las 24 horas. Puedes entrar en el Play Stars, puedes digitar Radio Z1 Guayaquil, puedes descargar y escuchar las 24 horas nuestras programaciones, las 24 horas Z1 1400 AM, la emisora oficial del pueblo quichua de Chimborazo en la Perla del Pacífico, Gamba Camigo, Gamba Guauqui, Emanuel Lamar, un abrazo, que el Señor me lo bendiga. A ver, por acá otro mensajito que acaba de llegar a través de WhatsApp al 096-846-3752. ¿Qué dice? Ah, ya listo. Saludos muy cordiales, dice hermano Lamar. Ponga esa alabanza de quién. Listo. Ah, ok, listo. Estaremos complaciendo y repito. Sí, ese mismo temita, por favor, dice. Gracias. De Rabito es. Ok, sinceridad. Nos fuimos, muchísimas gracias, que Dios me lo bendiga. Jorgito Ortiz, saludos, buenas tardes, dice, bendiciones en su ministerio, saludos cordiales desde Santa Elena, fiel oyente, gracias, un abrazo. Nos fuimos, hasta mañana en Cayacama.

33 minutos.

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0: 1:56.
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2: 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mundo, la gente enfrentará muchas dificultades. Habrá gente egoísta, interesada solamente en ganar más y más dinero. También habrá gente orgullosa, que se creerá más importante que los demás. No respetarán a Dios ni obedecerán a sus padres, sino que serán malagradecidos y ofenderán a todos. Serán crueles y violentos, no podrán dominar sus malos deseos, se llenarán de odio, dirán mentiras acerca de los demás y odiarán a todos. Todo lo bueno, no se podrá confiar en esos orgullosos porque actuarán sin pensar. En vez de obedecer a Dios, solo harán lo que venga a gana. Dirán que aman y respetan a Dios, pero con su conducta demostrará lo contrario. No te hagas amigo de esa clase de gente. Hermano, es importante que cristianos pensemos entonces en estos pasajes. 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Pero tú, Timoteo, conoces bien mis enseñanzas, mi manera de vivir y de pensar y sabes cuándo confío en Dios. Tú has visto mi paciencia, mi amor, mi fuerza para soportar las dificultades. Sabemos cómo me han maltratado, cómo he sufrido en las ciudades de Antioquía, Iconio y Listra, pero el Señor Jesucristo me libró de todo eso. Bienaventurado que todo aquel que desea vivir obedeciendo a Jesucristo serán maltratados, pero los malvados y los engañadores irán mal en peor y engañarán unos a otros, pero serán engañados por otros. Tú debes seguir creyendo en lo que aprendiste y que sabes que Él es la verdad. Después de todo, conoces muy bien a quienes te lo han enseñado. 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

0: 2:23.
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Podemos encontrar en Él esa paz y adorar en Él, adorar a Él en libertad. Mas yo

mundo, primero prefiero a ti, Señor. No busco fortuna. No busco primero la prosperidad, sino a ti, Señor.

de Dios y su justicia es nuestra prioridad en nuestras vidas para un cristiano. Y así lo quiero buscarte, porque en ti está todo sujeto. Todo lo demás viene por ti, las añadiduras, por medio de buscarte a ti, Señor. Y te buscamos porque tú eres nuestro creador.

a Él que nos da el refugio, el descanso más seguro. Y se encuentra, Él en el silencio de mi habitación, en el desierto, como Jesús iba a conversar con Dios. Él está esperando en lo más secreto.

0: agradecido contigo, estar en tu presencia, cantarte, alabarte y adorarte con el corazón como tú mereces, como tú anhelas, como tú buscas. En el nombre de Jesús, en el nombre de Jesús, vamos a dar fuerte los aplausos para el que vive por los siglos de los siglos, al Rey de Reyes y Señor de Señores. Santo es nuestro Dios.
1: Amén. Bueno, en esta preciosa tarde también queremos también recibir a nuestro hermano presidente de los diáconos, nuestro hermano Pedro Valla Cepeda, va a estar dando la palabra de bienvenida. Así que en esta preciosa tarde y noche también, como no agradecer a Dios también por cuidar a nuestro hermano pastor Carlos Valla Guapi durante 54 años. ¡Que viva Cristo! ¡Que viva el cumpleañero! Bienvenido, Guapi presidente.
2: En esta tarde, hola, sí. En esta tarde, Pastor Carlos, flamante cumpleañero, y también líderes que se encuentran en este lugar, también hermanas coros, hermanos músicos, pueblo general, sean bienvenidos en esta tarde. Muy buenas tardes. ¿Cuántos se sienten gozosos en esta tarde? Denle un fuerte aplauso a Dios Todopoderoso. Agradecerle por la presencia de ustedes para gozar y en esta tarde que sea toda la voluntad de Dios. Muchísimas gracias.
1: Amén. Bueno, pague ninchi, caizuma, chisioras pica. Y hasta Huancari Dios está que suma oportunidad casnacina yo cancho que pastor está taita Dios man mañaspa y paguinispa paiman 54 años de vida está carascamanta nacho. Bueno, charinchi lectura bíblica que hay momento no canchi guauqui Jean Pierre Cepeda Fernández apamón Dios pachimis tapis pay rillaspa uya chinga que chichi horas pica.
3: Muy buenas tardes, hermanos y hermanas, que el Señor les bendiga. Bueno, le invito a abrir sus espadas para poder comenzar con la lectura. Nos ubicamos en el libro de Salmos, capítulo 90. Salmos, capítulo 90. Me dice un amén para poder empezar. Listo. Lo leemos en el nombre del Padre, del Hijo y de su Santo Espíritu. Oración de Moisés, varón de Dios. Señor, tú nos has sido refugio de generación en generación. Antes que naciesen los montes y formases la tierra y el mundo, desde el siglo y hasta el siglo, tú eres Dios. Vuelves al hombre hasta ser quebrantado y dices: convertíos, hijos de los hombres, porque mil años delante de tus ojos son como el día de ayer, que pasó, y como una de las vigilias de la noche. Los arrebatas como con torrente de aguas, son como sueño, como la hierba que crece en la mañana florece y crece, a la tarde es cortada y se seca. Porque con tu furor somos consumidos, y con tu ira somos turbados. Pusiste nuestras maldades delante de ti, nuestros yerros a la luz de tu rostro, porque todos nuestros días declinan a causa de tu ira. Acabamos nuestros años como un pensamiento. Los días de nuestra edad son 70 años, y si en los más robustos son 80 años, con todo, su fortaleza es molestia y trabajo, porque pronto pasan y volamos. ¿Quién conoce el poder de tu ira y tu indignación según que debe ser temido? Enséñanos de tal modo a contar nuestros días, que traigamos al corazón sabiduría. Vuélvete, oh Jehová, ¿hasta cuánto? Y aplácate para con tus siervos. De mañana sácianos de tu misericordia, y cantaremos y nos alegraremos todos nuestros días. Alégranos conforme a los días que nos afligiste y los años en que vimos el mal. Aparezca en tus siervos tu obra

0: y tu gloria sobre sus hijos. Sea la luz de Jehová nuestro Dios sobre nosotros, y la obra de nuestras manos confirma sobre nosotros. Sí, la obra de nuestras manos confirma. Amén.
1: Amén. Bueno, en esta preciosa noche y tarde también ya queremos saludar a quienes están a través de la sintonía de Radio Z1. También nuestro hermano pastor también lleva cargo en la radio, también como presidente ejecutivo de la Radio Z1. Así que también, pastor, reciba saludos de quienes hacemos Radio Z1 a nivel internacional. Bueno, tenemos un himno de alabanza. Luego listo nuestro hermano pastor Segundo Chicaiza y también su esposa Gloria Mazacela van a estar dando palabras a nuestro amado pastor Carlos Vaya Guapi. Pastor Sebastián, su tiempo.
2: Sí. Hola, hola, sí. Aleluya. Gloria sea Dios. Quisiera que levanten sus manos, a ver, todos, las dos manos arriba, sí. Y vamos a cantar un...

0: Aleluya.
1: Amén. Pagi ninchis, kai suma, chisi tota horas. Bueno, charinchis, kai momentos, ñucanchi oki pastor de jóvenes, pastor segundo Chicaiza Salambay. Y su esposa, nuestra hermana Gloria Mazacela Valla. Van a tener un tiempo de poder dirigir alguna palabra también a la iglesia, también a nuestro siervo pastor Carlos Valla Guapi en esta preciosa, maravillosa tarde. Pastor, su tiempo.
2: Gloria a Dios. Muy buenas tardes y próximo noche, ¿ven? Y a nuestro hermano pastor y a su amada esposa y a los copastores también, bendiciones y a cada uno de ustedes como coro, damas y caballeros jóvenes quienes están aquí, que el Señor les bendiga, amén. ¿Cuántos damos un fuerte aplauso al Rey de Reyes, Señor de Señores? Algo muy esencial que de parte de Dios, dice un libro, en el libro de Números, capítulo 6, versículos 24, voy a leerlo, lo que el Señor ha puesto en mi corazón, dedicar este texto bíblico a nuestro hermano pastor, que dice así, la leemos en el nombre del Padre, del Hijo y del Espíritu Santo, dice, pastor Carlos Valla Guapi, Jehová te bendiga y te guarde. Jehová haga resplandecer su rostro sobre ti y tenga de ti misericordia. Jehová alce sobre ti su rostro

0: Tu Santo dice, Pastor Carlos Valle Huapi, Jehová te bendiga y te guarde. Jehová haga resplandecer su rostro sobre ti y tenga de ti misericordia. Jehová alce sobre ti su rostro y ponga en ti paz. ¿Ven? Algo que el Señor declara que en todo momento las bendiciones vienen por un lapso de un proceso. Y este proceso hace que al final del alcance, o ya transcurrido el proceso, ya está la paz. Y algo que el Señor nos hace entender, que en medio de las tormentas siempre está Él. Y sabemos, Pastor, que Dios no te ha dejado, y eso es lo más importante. Vendrán muchas cosas, pero delante de Dios, de mi parte, bendiciones, y estamos aquí para estar en algo, en el trabajo y en la obra del Señor. Bendiciones, y que sigas adelante y sigamos adelante toda la iglesia, a pesar de calidad de persona que cada uno de nosotros somos. Esta calidad no nos hace a que tengamos más, y que cada miembro y cada hermano y cada líder mantengamos en oración, amén, para que el ministerio siga adelante como líderes que somos. De mi parte, Pastor, que cumpla muchos años más de vida y que Jehová te dé la paz que ahora tienes y mucho más, porque en medio de esta situación o en medio de algún evento siempre el enemigo quiere que nosotros nos desmayemos. Y déjeme decirle que si Dios está con nosotros, ¿quién contra nosotros? ¿Cuánto? Un fuerte aplauso al Señor.
1: Buenas tardes, amados hermanos, que el Señor les bendiga. Bueno, felicitando a nuestro hermano pastor, que sigas cumpliendo muchos años más de vida, y así mismo hermana Marta también como esposa, tenemos que seguir apoyando a nuestros esposos hasta mientras que estemos aquí en esta tierra, y asimismo siga hacia adelante también trabajando en las cosas de Dios, en el ministerio, hacia adelante, llevando, Pastor, sigamos hacia adelante. Felicitación, Pastor, que sigas cumpliendo mucho año más de vida. Amén.
2: Amén. Muchas gracias a nuestro hermano Pastor Segundo Chicaiza, y enseguida tenemos especial del ministerio Du Alabastro con nuestro hermano Juan Mazacela. También, bueno, ahí vamos a tener una fotito, el recuerdo, con nuestros pastores. Micrófono, Pastor Sebastián, ayúdele ahí. Ahí van a tener algunas palabras. También nuestro hermano pastor va a recibir alguna fotito del recuerdo.
3: Claro ahí. Que sí. Bueno, invitarle al Pastor Segundo y también a la sierva Gloria. Bueno, como decía, empezamos. De esta manera vamos a celebrar el cumpleaños. Bueno, de mi parte, como pastor, ustedes saben que he empezado el trabajo desde muchos años atrás. Y gracias, especialmente iglesia, y también las personas que conocen, de alguna manera a nosotros nos ha honrado. A nosotros nos ha honrado, nos ha considerado, nos ha respetado. Y nosotros, para tener algún recuerdo de ellos, siempre escribimos los nombres, o de pronto compramos algo y digo, bueno, aquí lo miro a esta persona, Dios bendiga. De esta manera honramos a las personas que nos bendicen. Y no son cosas grandes, pero tienen grande valor. Y por tal motivo yo, como he recibido honra en algún lugar, también quiero bendecir a mis pastores y animarle que sigan siendo fieles, firmes en la obra. El trabajo, bueno, es duro, pero nada es imposible si tenemos a Dios dentro de nosotros. Bueno, voy a hacer el primer reconocimiento al pastor con un pequeño recuerdo para que también marque su vida. Dios bendiga. Y voy a llamar al Pedro, no sé si está presidente Pedro Valle acá. Espero que vengan acá. Bueno, voy a hacer con el pastor, eso voy a hacer cuando mientras ya ellos tengan participación, vamos a tener aquí un recuerdo, una foto.

0: Voto mientras el programa sigue avanzando, y así también va a ser con los siguientes participantes también. Ellos van a hablar, cantar y luego de pronto van a sacar alguna foto, ¿no? Muchas gracias. Voy a hacer un pequeño presente al Pastor Segundo.
1: Amén. Bueno, Paguininchi, Pastor. Bueno, también esta preciosa, maravillosa noche también queremos dar la honra y la gloria a Dios Todopoderoso, como decía antes, por cuidar, por guardar a nuestro amado Pastor durante 54 años de vida. Bueno, ya mismo vamos a estar contando en qué año nació Pastor, en qué año se hizo Pastor, en dónde nació y en qué año empezó sus estudios para teología. Así que en esta tarde también agradecemos a quienes están a través de las páginas de la radio Z1 escuchando y viendo también la transmisión en esta preciosa, maravillosa noche, hoy miércoles 30 de septiembre del año 2026. Así que tenemos ya enseguida con Ministerio Du Alabastro un especial, también luego va a estar dirigiendo alguna palabra y también tiene que tomarse la foto, acercar un ratito donde el Pastor. Así que bienvenidos, su tiempo Ministerio Du Alabastro. Bueno, también saludamos en esta preciosa, maravillosa noche a toda la familia de nuestro hermano Pastor, de Carlos Valle Guapi, primos, primas, tal vez algunos están fuera del país, algunos están en otras provincias, en otras ciudades, tal vez no han podido venir, pero me imagino que ya tiene que haber llamado a nuestro Pastor felicitando. Así que Pastor, en esta preciosa noche tenemos al Ministerio Du Alabastro con ustedes.
2: Bueno, muy buenas noches. Primeramente, agradecido con Dios por un día más de vida, por un día más de salud que ha permitido o ha bendecido a cada uno de nosotros. Y le doy gracias también a Dios Todopoderoso por un año más de vida que ha dado a Pastor Carlos Vallaguapi. Pastor, que sigas cumpliendo muchos años más de vida, que el Señor les bendiga en su hogar en todo tiempo, Pastor. Sigamos adelante, Pastor, en el ministerio con más fuerza, sin rendirse. Bueno, vamos a cantar una alabanza que dice: Jehová es mi pastor, nada me faltará. Suelta, hermano, esa pista.

0: ¡Viva el cumpleañero! Muchísimas gracias.
1: Amén. Bueno, pague ninchi, Ministerio Tu Alabastro. Bueno, pase allá. Algunas palabras, también una fotito, el recuerdo. Y hasta eso vamos a tener a nuestro hermano Pastor Juan Huamín Gaviñán, también quien va a estar dirigiéndose alguna palabra, algún mensaje, también para el ministerio y también para nuestro hermano pastor y también para la familia pastoral. Bueno, así comenzamos en esta maravillosa noche, cumpliendo los 54 años de vida nuestro hermano pastor, licenciado Carlos Valla Guapi, y su amada esposa Marta Tambo Morales. También felicitar a toda la familia Valla Guapi, quienes también hacen ministerio pastoral. También a todos los pastores, también a los diáconos y también a todos los departamentos de la Iglesia Buenas Nuevas. Pastor Juan Huamín Gaviñán, en esta noche con ustedes.
2: ¿Cómo están pasando, gozando en esta tarde? ¿Cuánto escucharon? ¿Cuánto año cumple el Pastor Carlos? 54 años. Para mí es un privilegio estar juntamente con ustedes, mis queridos hermanos. 54 años ha pasado para nuestro Pastor Carlos Valla. En sus 54 años, Pastor Carlos, muchas cosas ha pasado desde su niñez. Pero al recibir pastoral en el 98, vienes dirigiendo a la congregación Buenas Nuevas 27 con este 29 años. Yo creo que muchos de nosotros que estamos aquí sentados tal vez hemos escuchado el consejo de nuestro pastor como siempre. Agradezco con todo mi corazón. Tal vez hay familias que han cambiado por la palabra del pastor, por la visita del pastor. Porque ha llamado la atención el Pastor Carlos Valla. Y por eso en esta tarde estamos juntamente unidos con él. ¿Para qué? Para decir gracias, Señor, por la vida de mi pastor. ¿Cuánto vinieron por ese lugar, hermanos? Y vamos a ubicar, hermanos, la palabra de Dios en el libro de Salmos, capítulo 100.

0: 33, versículo 1, hermano. Libro de Salmos, capítulo 133, versículo 1 en adelante, mis queridos hermanos. ¿Ya lo tienen? Mira la palabra de Dios, lo leemos en el nombre del Padre, en el nombre del Hijo y también honrando al Espíritu Santo. Dice: mira cuán bueno y cuán delicioso es habitar los hermanos junto en armonía, hermanos. ¿Por qué creen que estamos aquí contentos, alegres, ya que ha pasado años, meses, y siempre estamos escuchando la palabra del pastor, siempre, hermano, consejo del pastor? Hoy en tarde, en el día, en la hora especial de mi pastor Carlos, estamos todos aquí unidos. ¿Por qué? Porque hemos recibido la palabra. ¿Amén o no amén, hermanos? Y esa palabra hemos guardado nosotros. Esa palabra estamos aprendiendo de él, mis queridos hermanos. Y mira cómo estamos aquí sentados. Aleluya, llegó el... Pase, no, hermano, pase. Hasta la habla me quita llegando ya la delicia. Y mira, hermanos, con esa alegría y con gozo estamos en este lugar, hermanos. Entre hermanos, dice la palabra, entre hermanos, entre hijos. ¿Por qué? Por haber escuchado la palabra, porque ha compartido la palabra sabiamente, mis queridos hermanos. Y por eso estamos en este lugar, para decir: pastor, estamos aquí en este lugar, hermanos. Pastor Carlos, siga adelante. Luchas, pruebas pasarán y vendrán más pruebas, más luchas. Pero la palabra de Dios dice: cuando estamos con el Señor, todas esas cosas se van a pasar, pastor. Sigamos adelante. Y también a su querida esposa, ore por el pastor, siga adelante. Sigamos adelante. Hermanos que están aquí presentes, hermanas, hermanos que están aquí presentes, hagamos caso a nuestro siervo, a nuestros pastores. Si nosotros no hacemos caso la palabra o el consejo del pastor, imagínense. Si al mismo Dios a veces no lo vemos, a veces sentimos la palabra y a veces no nos pensamos en él. Por eso estamos en este lugar, para decir: pastor, que tenga un éxito en este año 2027 que llega ya. Que tenga un éxito más y más en su vida. Prosperidad, sabiduría, entendimiento en el Señor, mi querido pastor Carlos Valla. Muchísimas gracias. Con esta palabra, demos fuerte aplauso a nuestro querido pastor y cumpleañero. Amén. Muchas gracias, mi querido.
1: Amén. Bueno, ahí vamos a tener también una fotito del recuerdo con nuestro hermano pastor evangelista internacional Juan Guamín Gaviñán, también quien es gerente de la radio Z1 y el más anciano de los pastores también. Bueno, así que es un privilegio tener a muchos pastores de todas las edades, pastores jóvenes, también pastores ya ancianos, que honra y damos gracias a Dios por las maravillas. Así que pastor Juan, y a ver, hasta eso invitamos que pase el ministerio de damas. A ver, ¿dónde está el ministerio de damas? Que ya dijimos que estén listos. Luego vamos a tener también palabra con nuestro hermano pastor Osvaldo Kuski, también junto con su amada esposa, nuestra hermana Amada Puma. Bueno, muchos dirán: ¿en qué día habrá nacido pastor? Bueno, vamos a invitar a ver a alguien. ¿En qué día habrá nacido? En el año 1972, en la comunidad San Rafael Alto, nació nuestro hermano pastor. Él dice que ha nacido en Molino Kingri, dice, ¿no? Así que él nació abajo, donde vivía con sus padres, con sus abuelitos, muy cerquita al río. Así que por eso él dice: yo nací en el Molino Kingri, en la bajadita. Bueno, él nació un día 30 de septiembre del año 1972. Y fuera, también sería bueno, ¿qué día habrá sido? ¿Qué día habrá sido ese día que nació? Ese día 30 de septiembre del año 1972, ¿qué día habrá sido? Así que invitamos que pase el ministerio de damas, vasijas de honra en

0: esta noche con ustedes. También agradecemos a Dios, a Todopoderoso, por cuidar y bendecir al ministerio pastoral de nuestro hermano Pastor Carlos Valle Aguapi, que está cumpliendo 54 años de vida hoy día miércoles 30 de septiembre del año 2026. Está cumpliendo 54 años, nacido como hoy también miércoles 30 de septiembre del año 1972. Por eso, pastor, quería celebrar su cumpleaños hoy día, porque no, revise bien. Es un día miércoles 30 de septiembre del año 1972. Esa fecha nació, por eso pastor dijo, vamos a hacer el cumpleaños el día miércoles. Así que en esta tarde y noche también nuestras hermanas del ministerio, Damas Vasijas de Honra, vamos a tener palabra con nuestra hermana directora Blanca Muyo. Hermana Blanquita, su tiempo.
1: Buenas noches, amadas hermanas y hermanos, que el Señor le bendiga. Así también felicitar al pastor, que está cumpliendo un año más de vida, que siga cumpliendo muchos años más y que siga así en el ministerio como siempre ha estado, corrigiendo a cada departamento. Y felicidades. Y el departamento de Damas Vasijas de Honra, vamos a cantar con dos alabanzas y también hemos traído un pequeño presente. Gracias.
0: Y ya mismo el presente, cante primero, allá va a ser la entrega al presente. Reciba, pastor, del ministerio de Damas Vasijas de Honra. Bueno, también queremos agradecer a todos quienes hacen ministerio de cada departamento en esta preciosa, maravillosa noche. Y también, a ver, ¿alguien sabe en qué año casó, pastor? ¿Alguien sabe? Bueno, nuestro hermano pastor se casó en el año 1993, un mes de agosto. Así que también queremos agradecer a todos quienes hacen también el ministerio de Buenas Nuevas, no solamente aquí en Guayaquil, en Chimborazo, allá en Santo Domingo, también por Quito, también fuera del país. Saludamos a todos los miembros de las Buenas Nuevas.

Amén. Con la siguiente alabanza, también queremos honrar a Dios Todopoderoso, también por cuidar, por guardar la vida de nuestro hermano pastor, también a su amada esposa, también a su digna familia en esta preciosa, maravillosa noche.

Amén. Bueno, no se vayan, hermanas, quédense ahí abajito para que se tomen la foto del recuerdo con nuestro hermano pastor Carlos Vallaguapi. Hasta eso se prepara nuestro hermano pastor Osvaldo Kuski Quispe, también su esposa, nuestra hermana amada Puma Kulki. Venga caminando, ahí viene nuestro pastor de Ministerio de Alabanza. A ver, que viva Cristo, que viva el cumpleañero, es que viva otros 54 años más de vida. ¿Cuánto lo creen, hermanos? Bueno, vamos a ver, tómense la fotito, eso. Bueno, también queremos agradecer a todos los hermanos quienes están a través de las páginas de las redes sociales como Facebook, también a través de las emisoras Estéreo Lausí, también en Chimborazo en vivo, saliendo en esta preciosa, maravillosa noche, honrando a nuestro hermano pastor, también quien es padre espiritual de cada uno de nosotros. Hoy 30 de septiembre del año 2026, también celebrando sus 54 años de aniversario. Pastor Osvaldo, su tiempo, bienvenido.

0: Muy buenas noches, amados hermanos, que el Señor le bendiga. Es un honor, principalmente en este día, Pastor Carlos y todos los hermanos líderes de este lugar, estar junto con usted. Pero vamos a hacer un corte, ahí pequeñito corte para, vamos a pedir a los hermanos quienes están, estamos muy dispersos. Pastor Juan Huaminga dijo, todos juntos en armonía, estar juntos. Vamos a avanzar un poquito más adelante, tenga la bondad. Hermanos, los que se encuentren en la parte de atrás, vengan más adelantito, por favor. Gloria a Dios. Recuerde que en la obediencia está la bendición. Amén. Gloria a Dios, nuestro hermano Huachito también es una alegría. Gloria a Dios, pase. Pase, venga más adelante. Siéntese, avance un poquito más adelante, hermano diácono, líder que está también ahí, tenga la bondad. Está vacío la parte, las sillas de adelante. Pase más adelante. Gloria a Dios. Dé espacio a los hermanos que están por el camino también. Aleluya. Gloria a Dios. Qué bueno. Amén. Bien, vamos a. Una vez más, agradecidos a Dios por todo lo que Él ha bendecido. Y bueno, ha sido un día muy especial, es llegar a este día, 30S, ¿no es cierto, pastor? Dios ha permitido llegar con vida hasta este día. Y asimismo, si es la voluntad de Dios, permaneceremos. Dice la palabra de Dios, vamos a ubicarnos un ratito. Jeremías capítulo 29, versículo 11, dice en la Biblia, lo que Dios tiene preparado para usted, para mí. Y en especial, en este día, para nuestro amado Pastor Carlos, vaya, qué bueno y qué hermoso es estar en los planes de Dios, ¿verdad? Estar en los planes de Dios es porque usted ha venido a este lugar, a esta casa, a estar un momento junto entre hermanos en armonía. Eso es una bendición. Dice la palabra, Jeremías capítulo 29, versículo 11, dice, Dios dice en su palabra, Dios dijo en esos tiempos a su pueblo y hoy nos dice, porque yo sé los pensamientos que tengo acerca de vosotros, dice Jehová, pensamientos de paz, pensamientos de paz y no de mal, para daros, dice, el fin que esperáis. ¿Y cuál es el fin que esperamos? Todo hijo de Dios, ¿cuál es el fin que esperamos? Estar en la presencia de Dios, ¿no es cierto? Ese es el fin y que esperamos. Y bueno, pastor, los planes de Dios para nosotros parece que no está bien, aparece, pero son perfectos. Dios en su infinita misericordia place tenerlo así y en ese estado de la vida con salud. Eso es Dios. Y aunque tal vez estemos un poco quebrantados, pero la Biblia dice, esos son los planes que tengo para ustedes, para ti. Pensamientos de paz. Entonces, puede venir muchas cosas. Y los planes de sí mismo que nosotros tenemos para seguir avanzando, hay que seguir, pastor, de una u otra manera, cumpliéndolos, trabajando juntos. Y bueno, para mí, muy especial, pastor, es una alegría, un año más, permanecer juntos en la casa de Dios. Yo de primera instancia no pensé llegar tanto, pero eso es Dios, ha permitido llegar hasta el día de hoy y demos gracias a Dios por todo lo que Dios ha hecho y continuará haciendo en la vida del Pastor Carlos y de todos nosotros. Muchas felicidades, pastor y hermana Marta. Vamos a seguir adelante, siempre, siempre agarrado de la mano de Dios. Todo puede venir, los problemas pueden llegar, pero con Cristo vamos a ser más que vencedores. Amén. Gloria a Dios, muchísimas gracias, que el Señor le bendiga.
1: Bueno, primeramente agradeciendo al Señor y al pueblo de Dios, a los pastores, a los diáconos y agradeciendo a todos que han hecho conforme la voluntad de Dios hacer este evento tan maravilloso para nuestro querido pastor, y siempre estaremos honrando con su presencia y agradeciendo por sus palabras cuando que momentos que estamos debilitados, usted ha sido un padre espiritual, ayudar en momentos de las prédicas, y por eso estamos con alegría, con gozo, pastor, saber que tenemos un pastor todavía en nuestra casa, y saber que está cumpliendo muchos años más, que siga muchos más años cumpliendo, y no desmaye, pastor, con más fuerza, sigamos adelante, así como nos ha enseñado a nosotros, venga lo que venga, estar firme, y gracias también por sus oraciones, igual hermana Marta, como una ayuda, siempre ha sido para nosotros como una madre espiritual, siga haciendo lo mismo, y seguir adelante nomás, con más fuerza, porque a veces esperando de muchas personas no vamos sino con nuestra fuerza mismo, y como ha dicho pastor, nosotros hemos sido sus hijos, igual estamos orando, siguiendo adelante, y muchas felicidades, pastor, y cuánto me alegro que ha cumplido sus 54 años, igual hermana Marta también, sigamos adelante, gracias.
2: Amén, gracias por sus palabras, nuestro hermano pastor Osvaldo Cusque Quispe. También su esposa, nuestra hermana amada Puma Kulki. Bueno, tenemos en este momento con Ministerio de Coro, Salmista de Dios, y también con el director, nuestro hermano Juan Mazacela Valla, quien es el director de coro, y también va a estar cantando también el Ministerio Coro Salmista de Dios. Ok, Juan.

0: Visitando también a nuestro hermano pastor, gracias a quienes están a través de las páginas de la radio Z1 y también escuchando en la 1400 AM amplitud modulada, acá en la provincia de Guayas, también en Chimborazo a través de Estéreo Alausí 89.5, también 89.9. También enviar saludo a nuestro hermano gerente de la radio Estéreo Alausí, nuestro hermano Rodolfo Cepeda, también a nuestro ingeniero allá en Chimborazo, nuestro hermano Claudio Cepeda. Bueno, en esta preciosa, maravillosa noche también tenemos a nuestro hermano director de coro, salmista de Dios, también al ministerio salmista de Dios. Recibamos con fuertes aplausos. Siervo.
1: Bueno, una vez más les saludo a todos los hermanos y hermanas, a todos los pastores que se encuentran en este lugar. Muy buenas noches. Les saludo en el nombre de coro salmista de Dios. Bueno, al pastor le digo una vez más que sigas cumpliendo muchos años más de vida y que Dios derrame de muchas bendiciones en su hogar, pastor. Bueno, pastor, aquí le vamos a dejar un presente de parte de coro salmista de Dios.
0: Bueno, agradecemos también al ministerio salmista de Dios. También reciba, pastor, dice, quienes hacen un pequeño presente de todo corazón, pastor. Así que gracias. En esta noche ya se va a ir terminando la noche también. Tranquilos, hermanos, que ya no hay toque de queda, se terminó. Hoy a las 5 de la mañana podemos quedarnos hasta la hora que Dios permita estar. A ver, ya es su tiempo, hermano músico.

0: Amén. A ver, también queremos que pase para acá adelante nuestro hermano Guachito. A ver, Samuel Caimauque, José Guacho, venga para acá. A ver. Bueno, uno nomás va a cantar. Bueno, a ver, no se vayan, quédense ahí. Una fotito al recuerdo. Y como dijimos, vamos a tener en esta noche intervención con nuestro hermano Pastor Sebastián Paucar. También invitamos a nuestra hermana María, también nuestro hermano José Guacho, que venga acá adelante. Gracias por honrar con su presencia en esta preciosa, maravillosa noche, donde también estamos haciendo un pequeño homenaje a nuestro hermano Pastor Carlos Valle Aguapi por cumplir 54 años de vida. Ah, por ahí, háganle sentar a nuestro hermano Guachito. Diáconos, por favor, hagan sentar. Bueno, también, bueno, vamos a cambiar un ratito el horario, por si el programa, vamos a tener en este momento con nuestros hermanos jóvenes del Ministerio Remanente Juvenil. Ya en el momento que toque el Ministerio Remanente Juvenil va a estar haciendo la intervención nuestro hermano Pastor Sebastián Paucar. Así que en esta preciosa, maravillosa noche también tenemos la participación de los jóvenes del Ministerio Remanente Juvenil. A ver, vengan hermanos jóvenes, pasen, pasen nuestros hermanos jóvenes del Ministerio Remanente Juvenil. También han preparado algo muy bonito y también quieren dedicar con todo el amor hacia nuestro hermano Pastor Carlos Valle Aguapi. También quieren honrar con un pequeño detalle. Así que en esta preciosa, maravillosa noche también queremos agradecer a los jóvenes su tiempo. Pastor, póngase de pies. Este homenaje es para usted por cumplir 54 años de vida y también por ser un padre espiritual que ha inculcado en los mejores caminos a muchos hombres, a muchas mujeres, también a la juventud de quienes hacemos la misión evangélica, las buenas nuevas del Ecuador. Bienvenido, pastor, recíbalo, recíbale con mucho amor. A ver, ¿dónde está el camarógrafo? Para que saquen la fotito, un ratito, pastor, no se muevan, para que le tomen la foto. A ver, ayude con micrófono, pastor Sebastián, dele ahí, dele, eso. Reciba, pastor.
1: Aló.
2: Tengas dicha toda la vida. Arriba las palmas, que se escuchen. ¡Qué bonito! Claro que sí, muchas felicidades para el cumpleañero, el pastor, en este día. Venimos todos hasta aquí para cantarte con amor, para desearte lo mejor y abrazarte con calor.
0: Que ha inculcado en los mejores caminos a muchos hombres, a muchas mujeres, también a la juventud de quienes hacemos la misión evangélica, las buenas nuevas del Ecuador. Bienvenido, pastor, recíbalo, recíbale con mucho amor. A ver, ¿dónde está el camarógrafo? Para que saquen la fotito, un ratito, pastor, no se muevan, para que le tomen la foto. A ver, ayude con micrófono, pastor Sebastián, dele ahí, dele, eso. Reciba, pastor.
1: Aló.